Bueno, seguimos acompañándonos y como siempre estamos en vivo acá en la ciudad de Traiguén, ahí las 21 ya con 4 minutos, mis queridos auditores. Ya las 21 ya con 4 minutitos, hasta las 21 con 30 vamos a estar en este lindo bloque. Luego tenemos una linda programación nocturna. Recordar que estamos las 24 horas del día junto a usted, ahí con programación en vivo de las 7 de la mañana hasta las 12 de la noche. Me pidieron también un temita de Rama Seca de los Llaneros de la Frontera. Saludos para quienes se van integrando a esta hora de la noche. Le mandamos muchos cariños para todos nuestros fieles auditores.

Bueno, 21 ya con 16 minutitos y seguimos acompañándole como siempre. Estábamos escuchando acá a Juan Gabriel, ¿eh? De la cabeza a los pies, se llama ese hermoso tema musical. Oye, como siempre estamos hasta las 21:30, todavía tiene tiempo para programar. 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Y mañana martes va a ser como día lunes, ¿eh? Comenzamos prácticamente la semanita mañana. Bueno, nosotros como Radio Magistral ya comenzamos hoy día la linda programación que tenemos para nuestros fieles y queridos auditores, siempre acompañándole.

0: Bueno, ya prácticamente nos estamos retirando de este lindo bloque ranchero. María Chitonada, la música del país azteca. Bueno, hacerle la invitación para que te quedes en la sintonía de tu radio magistral. Bueno, nos vamos a ir a la pausa y continuamos con una linda programación y nos vamos a juntar nuevamente a las 7 de la mañana, este día martes. Siempre estamos en vivo desde la linda comuna de Traiguén. Ahí nos vamos a juntar nuevamente. Que tengan una linda noche. Quédense con nosotros porque seguimos con la linda programación ahí a través de las diferentes señales de Radio Magistral FM.
1: Es la hora 21:27.

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Es la hora 21. 58 minutos. Es la hora 21. 58 minutos.

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Es la hora 22. 59 minutos. Es la hora 23. En punto.

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1: Bueno, 7 de la mañana ya con 4 minutos, 7 ya de la mañanita ya con 4 minutos. ¿Qué tal? ¿Cómo están? Muy, pero muy buenos días a todos. Como siempre, un placer saludarles a nuestros fieles y queridos auditores que están siempre en sintonía de la Radio Magistral. Tempranito le acompañamos en vivo, 7 de la mañana con 5 minutos. Hoy le mandamos muchos cariños, muchos saludos para todos nuestros fieles auditores que nos siguen ahí a través de las diferentes señales. 93.9 en la comuna de Galvarino. Saludos para Galvarino, que están ya levantados. 91.1 en la comuna de Cholchol. Bueno, y acá en Traiguén a través de la 101.3 en Radio Magistral FM. Y a quienes nos siguen desde Arica, Tierra del Fuego, ahí en nuestra señal online.
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1: Bueno, como siempre, acompañándole en vivo. Nos puedes llamar, programar. Primero que todo, como siempre, dando gracias a Dios por un nuevo despertar, un nuevo día. Esperando que Dios nos acompañe, nos guíe, nos ilumine, nos dé fe, optimismo, esperanzas para enfrentar una nueva jornada. Muchas bendiciones para cada uno de ustedes que están siempre en sintonía de la radio, que se levantan tempranito a trabajar, al colegio. Bueno, nosotros le acompañamos siempre con toda la buena onda de tu Radio Magistral. A levantarse, chiquillos, vamos que se mueve. 7 de la mañana con 6 minutos.

Son 7 de la mañana con 4, con 8 minutos ya. Con 8 minutos, la O, las 7 con 8 minutos ya. Oye, vamos levantando los chiquillos arriba que se pueden con harto ánimo. Vamos los estudiantes a estudiar, estudia, me decía mi mamá. Vamos al colegio, niños. Ahí le mando muchos pechón para todos los niños que están en sintonía de la radio. Todas las mamitas, todos los papitos. A todos los profes, saludos para los profes que están en sintonía de la radio. Como que se puede arriba con harto ánimo, profe. 7 de la mañana con 9 minutos ya. Pasa muy rápido la hora, así que levántese. Échese una agüita en las flores. Una bañadita poca, aunque sea, se anda atrasado. Una mojadita en la cara con agüita y con jabón. Un poquito de perfume. Agüita, ¿cómo se dice? Agüita inglesa. Bien lavadito. Tomes un buen desayuno, un cafecito, un sanguchito. Y vamos a la pega ahí, los profesores. Saludos para los profes. Profesores y profesoras. Y a mis buenos amigos ahí. Se van al yugo. Niño, pórtense bien con los profesores. Pórtense bien con los profesores, niño. No lo hagan rabiar, ¿eh? Ya, 7 de la mañana con 10 minutos. 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

ya 7 de la mañana con 16 minutos ya, las 7 de la mañana ya con 16 minutitos. Siempre estamos en vivo, chiquillos. Siempre estamos en vivo. Hoy estamos las 24 horas del día junto a ustedes a través de las diferentes señales. Con una linda programación en vivo desde las 7 de la mañana. La acompañamos hasta las 12 de la noche. Estamos todos los días. Con una linda programación, pasando por diferentes bloques. Acompañándole a usted que está en la ciudad, a usted que se levanta temprano, a quienes están en los sectores rurales, comunidades reducciones, le mando mucho cariño. A toda la gente trabajadora, a quienes se levantan muy, pero muy tempranitos. Ahí le mando mucho becho, bechito, mechón para todos. Hoy los amigos de la locomoción colectiva, saludos chiquillos también ahí siempre en sintonía de la radio. Le mando saludos a la gente de la locomoción colectiva Línea 1 y 2 acá en Traillén. A todos mis fieles auditores que están siempre en sintonía de su radio magistral.

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1: 7 de la mañana, ya con 22 minutitos. Vamos, chiquillos, vamos, que se puede. Arriba, con alto ánimo. Esta jornada. Y esperando que hayan pasado un buen fin de semana. Un fin de semana largo. Que hayan descansado ayer, lunes feriado. Bueno, hoy día ya es como comenzar la semanita con harto ánimo. Ya tuvieron un día más. Un día más de descanso. Pero algunos, no sé, todavía quieren más descanso todavía. Bueno, si quieren se pueden quedar ahí en casita, acostadito, no hay problema. Díganle al jefe que están enfermos, que no pueden ir, que la señora les golpeó el fin de semana. Están malos la caña, no sé, ahí inventan alguna chiva. Ahí se quedan acostaditos. Hoy día martes comenzamos la semanita, ¿no? Ayer el lunes día feriado. Esperando que haya tenido un descanso reparador, chiquillos. Para comenzar con todo el power esta semanita. Esta ya prácticamente tercera semana ya del mes de octubre. Ya tercera, prácticamente tercera semana ya. Esta semana ya cae quincena. A ver. El jueves quincena. Sí, señor. Ya, 7 de la mañana con 23. Si tienes una pena, una... Saludos, dice por acá Patito, esperando que tenga una linda jornada. Bendiciones por tu programa, dice por acá. Me pidieron desde Galvarino, dice por acá, un temita de Luchito Rafael, La sombra de mi madre. Me pidieron un temita de los rancheros del lago Villarrica. Ahora regresa, saludos. Más 569-59-51-0592. Anótelo, más 569-59-51-0592. Ahí me puedes escribir. Si quieres llamarme al 452-4257-53. Este es fono fijo, chiquillo. Fono WhatsApp, más 569-59-51-0592. Ahí solamente me puedes escribir, ya no me puedes llamar. Saludos. 7 de la mañana con 24 minutos. Saludos para todos quienes se van levantando a esta hora de la mañana.

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1: Ya, 7 de la mañana con 28 minutos. 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Nos vamos a una pausa, regresamos. Quédese con nosotros.
2: Es la hora 7:29 minutos.

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Gracias. 7:37 de la mañana, las 7:37 de la mañana y seguimos acompañándole como siempre. Tempranito le acompañamos a nuestros fieles auditores. 7:37 de la mañana, chicos. A levantarse para no llegar tarde a la escuela. Revisamos la temperatura para esta jornada. Hoy, ayer, no sé si escuchó, bueno, difícil no escuchar ahí lo, ¿no es cierto? Lo... los rayos y truenos. Oye, los rayos y truenos, chiquillos. Oye, oye. Oye, qué... Yo estaba metido debajo de la cama. Me dan miedo. O sea, que... oye, 9 grados tenemos a esta hora de la mañana. 9 graditos de temperatura. Una temperatura bastante agradable. Dice que para hoy, hoy día, martes 13, no te cases ni te... Martes 13 no te cases ni te embarques. Bueno, hoy día está la probabilidad de que llueva también, ¿eh? Sí, su buena nubadita, de hecho, hoy día hay contemplado 6 milímetros, dice por acá. 6 milímetros de agua para hoy, ¿eh? Mínimas de 8, 9, máximas de 20. Aparecieron del solcito en forma esporádica para hoy martes. Pero está pronosticado agüita. Para mañana un poquitito menos. Vamos a tener 8 de mínima, 20 de máxima igual. El solcito. El jueves igual, fíjate, jueves 15. Vamos a tener ahí 7 de mínima, 23 incluso de máxima. Bueno, ahí la probabilidad mínima de agua para el día jueves. Sí, fin de semana por lo menos no aparece lluvia. Así que a prepararse para hoy porque tenemos la probabilidad, ¿no es cierto?, de que haya agüita para hoy, señores. 90% dice por acá. 6 milímetros de agua para hoy, martes 13. No te cases ni te embarques. Cuidado con pasar por debajo de una escalera. Cuidado con los gatos negros. Cuidado con que vaya la suegra a la casa. Ya, 7 de la mañana con 39 minutos, a las 7 ya con 39.

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1: Ya, 7 de la mañana con 44 minutos. Oye, ¿cómo pasa la hora, chiquillo? Ya a las 7 con 44 minutos. Llámenos, escríbanos, pónganse en contacto con la radio. Estamos siempre en vivo. 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
1: Oye, saludo para Eduardo, que está de onomástico hoy día. Eduardo, estás de onomástico. Muchas felicidades, Eduardo, que lo pase realmente muy bien. Si usted tiene algún Eduardo en casita, si conoce algún amigo que tenga este nombre, Eduardo. Bueno, hoy día está de onomástico, así que ya sabes. Martes 13, el Santoral está recordando a todos los Eduardo. Los Eduardo, los Eduardito, los Edu. Ahora tengo un amigo que le decimos cariñosamente Edu, Edu. Un saludo para mi gato que tiene el nombre Eduardo. Eduardo. Es que está durmiendo Eduardo hasta ahora. 7 de la mañana, 45 minutos. No se le dejé preparado el desayuno a Eduardo. Ahí, Lo dejé tomando desayuno cuando me vine a trabajar en la mañana ya. Le dije cuando termine, duerme siesta. Y apagan la radio, sí, le dije.

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1: Ya, 7 de la mañana, 49 minutos. Siempre estamos en vivo acompañándoles desde la linda comuna de Traillén, para gran parte de la novena región. 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

0: Ya, 7:57 a.m. Ahí estaban los rancheros de plata con ese temita valiente. Saludos para todos los tíos de los furgones, las tías que andan siempre en sintonía de la radio magistral. Y le mando muchos bechos, bechito, pechón. Bueno, esperando que tengan una linda semana también. Bueno, y a todos. Vamos a tener la semana más cortita. Pero
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0: ¿Hay algún otro feriado para este mes, no? Sí. Oye, la respuesta es sí, tenemos otro. Oye, el 31, el sábado 31 de... El sábado 31, chiquillo, nuevamente feriado.
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0: Día de la Iglesia Evangélica es el 31, cada día sábado. Ya es otro feriado, así que... Pero quien trabaja los sábados van a tener feriado. 31 de octubre, feriado. Ya, nos vamos a una pausa y volvemos de inmediato. Seguimos acompañándote. Quédate con nosotros.
2: Es la hora 7:58 minutos.

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1: Bueno, ya estamos de regreso a las 8 de la mañana, ya con 7 minutos. Bueno, llámenos, escríbanos, póngase en contacto con su radio magistral. Siempre estamos acompañándole hasta las 9 de la mañana. Luego ya a las 9 se viene el matinal en Galvarino, el matinal en Cholchol. Bueno, yo me quedo una horita más acá entre bien hasta las 10 de la mañana, en la hora del copucheo. Ahí tengo unas buenas copuchas para contarle, chiquillos. Ahí copuchamos un poquito. Pela. Esa es la verdad de las cosas. Ya. 8 de la mañana con 7 minutos. Las 8 ya de la mañana ya con 7 minutos.

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Bueno, 8 de la mañana con 16 minutos. Bueno, siempre la acompañamos en vivo acá en la ciudad de Traiguera y para gran parte de la novena región a través de las diferentes señales de Radio Magistral 93.9 en la comuna de Galvarino, 91.1 en la comuna de Cholchol. Y en Traiguera a través de la 101.3 Radio Magistral FM. Y le acompañamos siempre en vivo. Puedes programar, puedes ponerte en contacto con nosotros al 45-242-5753. También hay al más 569-59-510592. Saludos para Sandro, que está en sintonía de la radio. Sandro. ¿Se acuerda que Sandro cantaba así? Saludos, Sandro, que tengas linda mañana. Que le vaya bien ahí en el trabajo, ¿no es cierto? Ahí que vaya a emprender en esta jornada. Muchas bendiciones. Y le mando mucho pechón para él. Y me pidió el tema de los Vidales del Amor. Soy tan pobre, dice nuestro querido y nuestro amigo Sandro. 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

0: 8 de la mañana con 25. Bueno, y también hay un temita de sabor tinto en el con el mismo terno ahí solicitado también acá a nuestro WhatsApp. Oye, saludos para quienes se van integrando a la cinturía, a quienes están acá en Traiguén a través de la 101.3, a quienes están en Galvarino, en Lautaro. Saludos para Lautaro. Damos mucho cariño a Lautaro, 93.9 por allá en Lautaro. Y aprovechamos a saludar a Perquenco también, 93.9. Saludos para Perquenco, nuestro fiel auditor por allá, le mandamos mucho cariño, muchísimas gracias. Muchísimas gracias por preferirnos, por estar ahí en compañía de su radio magistral. 8 de la mañana con 26 minutos. Oye, cómo pasa la hora, cabrón, qué manera de pasar la hora rápido. Uy, yo acá todavía estoy esperando que llegue mi secretaria, no sé qué le pasó. ¿No ha llegado? No ha llegado. Todavía no llega. Imagínate, las 8 con 26 minutos. Por ahí. A las 8 ya tiene que estar aquí en la mañana dándome desayuno en la mañana. No ha llegado. Aquí me tiene muerto del hambre, me tiene. Ojalá que llegue luego. Va a llegar ahora a la pausa. Ahí va a llegar, corriendo. Ahí vamos a ver con qué chiva viene ahora. Pensé que era domingo, me iba a decir, no sé. Alguna chiva me va a tirar. Puede que le haya pasado algo también, sí. Ya va a entrar en polémica. No, yo creo que puede que le haya pasado algo. No lo dejaron venir. ¿No? Sigo conversando con su amigo colectivero, a lo mejor. Ahí la vamos a pillar. Ya, nos vamos a ir a una pequeña pausa, chiquillo. Y regresamos de inmediato. Y recuerda que estamos hasta las 9. Ahí puedes programar, llámanos, escríbanos acá a los estudios de la radio Traiguén. Como siempre, estamos en vivo desde las 7 de la mañana. Le acompañamos todos los días, de lunes a sábado. Le acompañamos a través de las diferentes señales de Radio Magistral. Se nombra Sandrita, que me pidió por acá un temita de Los Malvados del Amor, el tema La Solución, dice nuestra amiga de allá del Alberto Levy. Y me habían solicitado un temita de Los Peregrinos igual, El Desprecio. Voy a buscar esos temitas. Voy a buscar esos temas musicales, chiquillos. Más 569-59-51-0592. Anótelo. Más 569-59-51-0592. Nos vamos a la pausa. Volvemos.
1: Es la hora 8:28 minutos.

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1: Bueno, 8 de la mañana con 38 minutos y estaban los malvados del amor con ese temita solicitado también por acá. Una solución. Saludos a Barbarita, que está en sintonía por ahí por el centro. Quiere escuchar el temita del flaco y su pariente, el amor secreto. Ahí le mando muchos cariños a todos los locales comerciales que ya están atendiendo muy tempranito. Algunos que abren temprano, chiquillos, otros más tardecito, a las 9, otros a las 10 y así sucesivamente. Y le mando saludos a toda la gente que ya está abriendo sus locales comerciales en compañía de su radio magistral. Con toda la buena onda, que les vaya espectacular hoy día, que tengan muy buen día. Muy buenas ventas también para todos nuestros fieles auditores, quienes se van integrando a la sintonía a través de las diferentes señales de Radio Magistral.

ya, 8 de la mañana, 42 minutos. 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Adivinen, adivinen, chiquillos, quién viene llegando a esta hora. Sí, la innombrable. ¿Por qué viene llegando a esta hora, oiga? ¿Ah? ¿Pinchó? Ah. Dice que pinchó el auto, que estaba cambiando la rueda y ya. Sí, viene toda sucia más encima, mire. Va a tener que volver para la casa, ¿no? Va a tener que devolverse para la casa y a cambiarse ropa. Mire cómo llegó ahí. Ah, para que yo le creyera, llegó todo en barrama encima. Para que yo le creyera que estaba cambiando la rueda del auto. Ya, listo, vaya nada más para la casa, ¿no? Mire sus manitos como quedaron ahí. Todas sucias, cómo quedaron las manitos, mire. ¿Por qué no llamó ahí a... ¿Por qué no llamó ahí a su amigo colectivero para que le cambiara la rueda? Ah, no le contestó al teléfono. Ah, mire. Buen amigo tiene usted. Ya váyase para la casa nomás ahí a cambiarse ropita y... Yo me tendré que... ¿Me trajo pan o no? A propósito... No, nada, tampoco. Hoy día pasamos por el aro. Despiértate. Puta, no hay nada hoy día. No hay pan, no hay café, no hay azúcar. No hay ninguna cosa. Ya, obligado a pedirle a la vecina ahí que me convide un cafecito nomás. Ya vaya nomás. Esto de ser buen jefe, oye... Ya, 8 de la mañana, 46 minutos. 8 nomás, 46. No, si no estoy enojado, no, vaya nomás. No estoy enojado, ya vaya nomás. Vaya nomás, no estoy enojado, ya.

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1: Ya, oye, me pidieron por acá un temita de los Furias del Ritmo, el tema Entre tú y mil mares. Un saludo para quienes se van integrando. Muy bueno tu programa, dice, lo escucho siempre todas las mañanitas. Apenas me levanto, te escucho. Gracias. Oye, agradecer la tremenda sintonía que tenemos todas las mañanitas y recordarle que estamos las 24 horas del día junto a usted. Programación en vivo desde las 7 de la mañana hasta las 12 de la noche. Pasando por diferentes bloques musicales, también ahí le acompañamos a nuestros fieles auditores. Y a quienes se van integrando por primera vez, ahí esperando que les encante y les guste la programación. Cada día llegando más lejos y a más auditores, Radio Magistral FM. Oye, nos quedan algunos minutos hasta las 9 siempre. Estamos hasta las 9, luego ya se vienen los matinales. La 93.9, la 91.1. Yo me quedo una horita más junto a ustedes acá en Trajillo. 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

0: Ya, 8 de la mañana con 56 minutos y ya nos vamos, chicos. Bueno, esperando que tengan una linda mañana, un buen comienzo de semana, porque, bueno, hoy día es martes, pero a cuidarse porque hoy día es martes 13. Martes 13, oye, no deje entrar por nada la suegra a la casa, por si acaso. No. Martes 13 de mala suerte, buscamos, así que... No, son mentiras. Son bromas. Ya, nos vamos con los rancheros de... ranchero de Traiguero. Saludos a los cabros de los rancheros de Traiguero. Y buenos amigos de los rancheros de Traiguero. Que tengan linda semana. Los quiero mucho y nos juntamos siempre a las 7 de la mañana en punto.
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0: Ay, que me dio sed.

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Bueno, 9 de la mañana ya con 4 minutos y estamos listos para comenzar nuestro matinal acá en la ciudad de Traiguén, chiquillo. 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Bueno, como siempre, acompañándole en vivo acá en la ciudad de Traiguén a través de la 101.3 Radio Magistral FM. Llámenos, escríbanos, póngase en contacto con su radio.

Bueno, las 9 ya con 9 minutos, seguimos acompañándote como siempre en vivo. Oye, le quiero mandar un saludo ahí a toda la gente que ya está atendiendo locales comerciales en el centro de la ciudad de Traiguén. Saludos, chiquillos, para todos, para todas. A quienes ya están, ¿no es cierto?, ahí atendiendo público. Ahí le mando muchos cariños, muchos saludos, chiquillos, ¿ya? Esperando que tengan una linda mañana, una buena semana, después del feriado del día lunes. Lunes feriado, encuentro de dos mundos, feriado. Bueno, nosotros, a mí me tocó trabajar el día de ayer. Ahí estuve trabajando para mis fieles auditores, acompañándole a quienes estuvieron en casita, sobre todo en el sector rural, y a través de las diferentes señales de Radio Magistral FM, mis queridos auditores. Bueno, pueden llamar, pueden programar acá los estudios de la radio. Siempre estamos en vivo acompañándole, ¿ya? 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Bueno, como siempre, acompañándose de su radio magistral, dice por acá, Patito, me puede regalar un temita de Álvaro Scaramelli, Derriba los muros, dice por acá, de Álvaro Scaramelli. Y derríbalo, a él lo voy a buscar de inmediato, ¿ya? Ya, y me pidieron por acá, hola, dice, me encantaría un temita de Enrique Iglesias, Noche y Día, o El Día y la Noche con Yandel. Ya, lo vamos a buscar también. Hoy parece que se llama De Noche y de Día, se llama ese tema de Enrique Iglesias, pero lo vamos a buscar, lo vamos a buscar. Ahí tranquilo nomás, chiquillo, ya, sí. 45-242-5753 o bien ahí al más 569-5951-0592. ¿Qué te parece? Anótalo, anótalo ahí en tu celular y después te puedes poner en contacto con nosotros acá en los estudios de la radio.

Bueno, seguimos acompañándole como siempre en las 9 de la mañana, ya con 24 minutitos. Ahí estábamos escuchando Soda Stereo, estoy a su lado. Oye, saludando a quienes se van integrando a la sintonía de la radio en esta jornada, día martes. Hoy es un día de parte de algunas personas de mala suerte, sí, martes 13, ¿cierto? Ahora se asocia a muchas cosas, martes 13, chiquillo, y hay gente que es como un poquitito creyente de todo esto,

ya, hoy andaba buscando mis lentes por acá que no los puedo encontrar porque no sé quién me los tomó mis lentes, tío. Ya, oye, les decía que, bueno, superstición popular en diferentes puntos, en diferentes países de gran América Latina, incluyendo Chile, Argentina, Uruguay, bueno, entre otros países que consideran que esta fecha es un día de mala suerte o de mal augurio, dicen algunos. Sí, fíjate, martes 13, así es. Y bueno, ahí el nombre día martes 13 viene de Marte, el dios romano de la guerra, la violencia, la sangre, la destrucción. Por ello la tradición considera que es un día inestable, que no es un día próspero, que está lleno de conflictos. Ojo con esto, ya es lo que es la creencia popular. Este número que ha cargado una reputación negativa en diversas tradiciones a lo largo de la historia, como los 12 apóstoles más Judas, uno, ¿no es cierto? Ahí, 13. La escena que a referencia, ¿no es cierto? Ahí de la cena del Señor. Bueno, ahí dicen que al juntar la energía de la guerra del Marte con el número 13, la cultura popular creó la idea de que es una jornada prácticamente nefasta. Martes 13 de creencias populares. Bueno, ahí por esta razón muchas personas evitan tomar decisiones importantes o de gran impacto en su vida en esta fecha, como contrato importante, por ejemplo, contraer matrimonio, realizar viaje largo. Bueno, ahí un punto de vista racional, científico, se trata no solo del mito cultural, sino que de una base real en todo caso. Así, martes 13. Así que por eso sale la frase popular que dice: martes 13, no te cases ni te embarques, ni de tu casa ni te apartes, dice, ¿no es cierto? Ahí la creencia popular. Bueno, ¿y usted qué es lo que va a hacer hoy día, martes 13? Martes 13. Día de mala suerte. Hay algunos que andan o prefieren, ¿no es cierto?, andar con unos amuletos, chiquillos, amuletos especiales. Bueno, y cada creencia es, ¿no es cierto?, respetada, respetable. Y algunas personas salen con unos amuletos, sobre todo los martes 13. Día de mala suerte, malas vibras, etcétera. Tratan de no juntarse con personas con que generen malas vibras, ¿no es cierto?, o que ¿no es cierto?, sean de mala suerte. Hay gente que es de muy malas vibras, como le dicen algunos, dicen, oh, este tiene muy malas vibras, así que no me voy a acercar. Y tratar de andar con un amuleto, algunas personas andan con un amuleto, con una contra, como le llaman tradicionalmente, ¿no es cierto?, ahí, en su bolsillo o en su billetera. Bueno, son respetables todas las creencias populares, ¿no es cierto?, ahí, en esta jornada, día martes 13. Algunos dicen, mala suerte, pasar por debajo de una escalera. Hoy ese se le atraviesa un gato negro también ahí, dicen que es de mala suerte. Bueno, hay muchas creencias. Hay mucha gente que cree en las malas energías, las energías positivas, etcétera, etcétera. Pero como digo, nosotros y todas las creencias son respetables. Pero para comentarle un poco nada más, ¿no es cierto?, ahí sobre este tipo de combinaciones al juntar energías de guerra de Marte, dice, con el número 13 y la cultura popular crea esta jornada nefasta de martes 13. Así es. Si usted tiene alguna decisión importante, bueno, ahí, no sé, piénselo dos veces. ¡Ay, ya estoy creando! Oye, si se va a casar hoy día, ya sabe lo que va a pasar. No pida pololeo, no haga ningún negocio y diga, oye, no preste plata. No, ven. No se la van a devolver. No. Ya, oye, nos vamos a una pausa, volvemos de inmediato, quédese con nosotros y ya regresamos.

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Bueno, 9 de la mañana ya con 41 minutitos, 9 ya con 41 minutos. Estamos ya en agenda deportiva. Hoy el Paqui Meneghini puede ser clave para que la U pille a Colo Colo, opción a DT en Ñublense. A Francisco Meneghini puede darle una mano a la U en su pelea por el título con Colo Colo, pues puede llegar a la banca de Ñublense. Bueno, la lucha por el título se encendió mientras Colo Colo quema etapas, ¿no es cierto? Ahí, y ha ganado apenas 2 puntos de los últimos 9 en disputa. La Universidad de Chile suma triunfos y reduce ventaja. Bueno, llegó a estar a 16 unidades, una diferencia que parecía imposible de remontar, pero se puso a 9 puntos de diferencia cuando quedan 6 partidos por jugarse, por lo que las matemáticas de, ¿no es cierto? Ahí, de lo de la Universidad de Chile, están sacando cuentas alegres. Bueno, sin queriendo, como dice el dicho, como diría el Chavo del Ocho, puede recibir la ayuda del viejo conocido Francisco Meneghini, entrenador que dirigió a la U en las 6 primeras fechas del torneo. Paqui incluso alcanzó a ganarle al cacique, pero la dirigencia lo sacó del puesto luego de que pidiera ante Palestino en la Copa, ante Palestino en la Copa Sudamericana y quedara eliminado, ¿se acuerdan ustedes? Bueno, y ahora tiene la chance de entrenar a Ñublense, elenco que quedó sin técnico tras la salida de Juan José Rivera, que enreló 5 derrotas seguidas en el certamen. Bueno, y según la información entregada en con camiseta, programa que se emite diariamente a través de Red Gol, Meneghini es uno de los 3 candidatos que evalúa Sergio Gionio, presidente del cuadro, ¿no es cierto?, ahí para la recta final. Bueno, ¿cómo podría ayudar a la U? Resulta que las 3 fechas más Colo-Colo que debe visitar a Ñublense en Chillán, elenco que con aire renovado puede darle, ¿no es cierto?, esta manito a la Universidad de Chile. De esta manera la película sería fantástica. Meneghini pasaría de villano a ser clave en la posibilidad de que los azules concreten esta histórica remontada a Colo Colo, chiquillos. Bueno, la ilusión se mantiene intacta. La advertencia de Matías Saldivia a Colo Colo tras goleada histórica de la U, ¿no es cierto? Ahí la verdad que el central sacó pecho con el triunfo de 6-0 sobre Ñublense y ahora recalcó que lucharán con todo en la recta final del campeonato. Universidad de Chile pegó fuerte. En la fecha 24 de la Liga de Primera, los dirigidos de Fernando Gago superaron por 6-0 a Ñublense y treparon en la tabla, por lo que se acercaron a Colo-Colo y ahora van con todo a la remontada. De estar de 16 puntos, ahora ya les queda menos. Así que están bastante contentos, están bastante contentos ahí. En realidad se ilusionan con esta remontada, ¿no es cierto?, ahí a Colo Colo. Bueno, el estadio que rompe para recibir la final entre Palestino y Colo Colo por la Liga de Primera. El duelo entre Árabes y Albos aún no tiene estadio confirmado. La NFP y las autoridades tienen la última palabra. Colo Colo pasa por el peor momento de la temporada porque suma 3 partidos seguidos sin ganar en la Liga de Primera, viene de ceder 7 unidades y cayó por goleada ante Coquimbo Unido, 5-2. ¿Recuerdan ustedes? Bueno, la gran ventaja de 16 puntos que alcanzó a tener el equipo de Colo-Colo en sus perseguidores ahora es cosa del pasado, porque está a 9 unidades de Universidad de Chile, que viene pegando fuerte. 6 partidos quedan todavía del campeonato y están a 9 unidades. O sea, está fácil, dice lo de Universidad de Chile. El próximo partido del cacique será recién el 25 de octubre. Nuevo receso ante Palestino. Aún no está confirmado el recinto para albergar el duelo clave por la Liga de Primera. Ya Palestino y Colo Colo aún ni tienen estadio para jugar por la Liga de Primera, a pesar que en algún canal deportivo informaron que el partido entre Palestino y Colo Colo se iba a disputar en el Estadio Santa Laura. Aún no está confirmado que el recinto de Independencia reciba este encuentro. Ahí, bueno, se maneja alguna información sobre el recinto y que tomó fuerza en las últimas horas para recibir este duelo. Sería el estadio El Teniente de Rancagua, pero obviamente nada confirmado todavía. La dirigencia de Palestino está gestionando con las autoridades y con ANFP, puesto que
El reducto Rancagüino cuenta con mayor capacidad, por lo que suma bonos para suplir al Santa Laura como escenario. En los próximos días se debe resolver la situación, pero el teniente de Rancagua pasa por ser la primera opción sobre el estadio de Unión Española para recibir este cotejo de Palestino y Colo-Colo por la Liga de Primera. En síntesis, Colo-Colo suma 3 partidos sin ganar y Coquimbo Unido lo goleó recientemente. Palestino versus Colo-Colo se jugará en el teniente de Rancagua tras este receso hasta ahora. Fernando Ortiz vio reducida, ¿no es cierto?, ahí esta ventaja y dice él, bueno, mal desempeño, hay varias bajas, pero bueno, como dice el dicho, ¿no es cierto?, ahí la excusa agrava la falta. Bueno, Colo-Colo con 54 puntos, Universidad de Chile 45, Universidad Católica 42, Everton 39, Palestino 37, Ulimachi con 34, chiquillos, al igual que Huachipato, Coquimbo con 32, Concepción 32 también y Ñublense 32 puntitos. Bueno, algunas fechas importantes que se van a jugar, ¿no es cierto?, ahí en los próximos días. Yo les voy a comentar, ¿no es cierto?, que tenemos varias fechas importantes y destacar que está la Copa Sudamericana ahora, ¿no es cierto?, ahí. Que se jugó, ¿no es cierto?, ahí. Perdón, que se va a jugar hoy día a las 21:30 Boca Juniors con Vasco de Gama. Juegan a las 21:30 hoy día 13 de octubre. Ya, Copa Libertadores también, esto es pasado mañana, Estudiantes con Flamengo a las 21:30, esto es Copa Libertadores, Palmeiras con Fluminense a las 21:30, el 21 de octubre. Y la Copa Sudamericana, hay un partido del City Torque con el Atlético Mineiro, que es a las 19:00, el 21 de octubre. Algunas otras fechas por destacar, ¿cierto? Viernes 23 de octubre. Audax Italiano con Huachipato a las 20:00, sábado 24 de octubre, La Serena con Concepción a las 2:30, O'Higgins con Cobresal a las 20:00 y el domingo 25 de octubre, Ñublense se va a medir con Coquimbo Unido a las 2:30, Unión La Calera con Universidad Católica a las 3:00 p.m. y Palestino con Colo Colo a las 5:30. Este partido va a ser el 25 de octubre, o sea, el domingo, próximo domingo, Colo Colo con Palestino, chiquillo, a las 5:30 p.m. para definición ya del campeonato. Ya, 9:00 a.m. con 49 minutos, nos vamos con un temita y ya estamos de regreso.

Ya, nos vamos con el horóscopo matinal, mis queridos auditores, para ver qué nos depara los astros para esta jornada. Comenzamos con Aries. Dice Aries, se acaban de postergar alguna situación importante, pero avanzarás con firmeza. No dude en la propuesta siguiente. Del amor, una expareja o alguien del pasado reaparece. No te apresures a responder. Piensa bien qué es lo que vas a responder realmente. Tauro, un nuevo proyecto toma forma, pero no todo convence. Analiza bien antes de tomar una decisión. En el amor, el compromiso se fortalece. No necesita grandes gestos, solo presencia y cariño. Lo simple vale más que lo ostentoso, Tauro. Géminis, saldrá a lucir tu habilidad para resolver problemas. Tu agilidad mental será tu mejor herramienta en el día de hoy. En el amor, cuidado con la impulsividad. En el día de hoy, piensa antes de hablar una palabra dicha sin pensar. Puede crear algún tipo de problemas. Cáncer, revisa los detalles, ahí está la clave. No gastes energía en discursos. Concéntrate en lo tuyo. Evita gastos innecesarios. En el amor, tu sensibilidad es un regalo. Compártelo con quien más amas. No lo cierres. Un gesto pequeño vale más que mil palabras. Leo, es el momento de demostrar lo que sabes. Si buscas crecer, postúlate a algún cargo. Tienes toda la capacidad de hacerlo. No te puedes esperar más tiempo. En el amor, excelente momento con tu pareja. Alegría, complicidad. Permítete disfrutar sin reservas. Mereces ser feliz. Virgo, renueva tus ideas, eso te hará brillar. No te obsesiones con el perfeccionismo. Confía en lo que ya sabes hacer. En el amor, no dejes que los celos o inseguridades ajenas afecten tu relación. Habla claro con tu pareja. La sinceridad cura todo. ¿Qué dice Libra? Una conversación importante puede abrirte puertas. Mantén el equilibrio entre lo que das y lo que recibes. Buen día para negocios. En el amor, la comunicación es tu mejor aliada. Resuelve esos temas pendientes hablando con calma. Todo saldrá muy bien. ¿Qué es lo que dice Escorpión? Para hoy, tu palabra tiene peso. Muestra tu determinación, pero sin agresividad. Evita decisiones financieras precipitadas. En el amor, alguien puede sorprenderte con un gesto que no esperabas en el día de hoy. Mantén el corazón abierto, pero ve con paso firme. Sagitario, llega una oportunidad interesante, quizás algo inesperada. No temas lo nuevo, ahí está el crecimiento. Confía en tu experiencia. En el amor, si estás solo, alguien interesante se acerca a ti. En pareja, planeen algo distinto. Juntos, renueven esa ilusión. Capricornio, revisamos por acá, Capricornio, que es lo que dice. Tu esfuerzo empieza a dar frutos, reconocimientos llegan, pero mantén la humildad. No todo a la vez, paso a paso se llega más lejos. En el amor es momento de profundizar el vínculo. No todo tiene que ser acción. También hay tiempo para calma y el abrazo silencioso. Acuario, una idea original te diferencia del resto. Sigue tu intuición profesional. Sabes más de lo que crees. Colabora con tus compañeros. En el amor, libertad, cariño pueden ir de la mano. Si sientes que te ahoga algo, díselo con respeto. El amor sano va a dar espacio para la tranquilidad. Y Piscis, último signo, confía en tu instinto. Esos te avisan cuando algo no está bien. No te comprometas a lo que no puedes cumplir. Evita inversiones en el día de hoy. En el amor, tu empatía atrae a personas. Alguien importante necesita escucharte en el día de hoy. Solo estar contigo puede ser el mejor regalo que le des. Piscis, y último signo del horóscopo matinal, mis queridos auditores. Ya, ahí estaban los signos. Le hacemos un repaso a los signos del zodiaco rápidamente. Hoy nos vamos a una pausa. Quédese porque ya regresamos y seguimos acompañándole siempre. Nos juntamos nuevamente a las 13 horas, 1 de la tarde. Quédese con nosotros, ya viene la segunda parte informativa.

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Continuamos acompañándote con la programación en esta mañana magistral con cielos cubiertos. Le vamos a echar una miradita, por supuesto, al pronóstico para hoy, ayer con una tormenta que duró varias horas, ¿eh? Teníamos un anuncio para las 4 de la tarde más o menos de tormentas eléctricas y la verdad es que se cumplió más que en el horario que aparecía en el papel, porque la verdad es que tuvimos lluvia intensa, incluso en algunos momentos yo pensaba que era granizo de tan fuerte que sonaba, ¿eh? Unas 2 horas y media más o menos o 3 de este evento meteorológico, ¿cierto? Con tormentas eléctricas, algunos truenos, relámpagos. Y como siempre, después de este fenómeno viene la lluvia, pues, intensa. Además, lluvia con 20 grados de temperatura, así que también eso es importante de comentar. Fíjese que hoy día vamos a tener nosotros acá en... Traillén nuevamente precipitaciones hacia la noche. Es lluvia débil que debería comenzar a caer por lo menos hasta las 5 de la tarde, desde las 5 de la tarde. 6,9 milímetros de lluvia, dice por aquí la nota, que vamos a recibir entonces hoy día entre las 5 de la tarde y las 11 de la noche. Lluvia débil. Y la temperatura máxima de hoy será de 20 grados. Nuevamente una jornada como media bochornada, ¿no? Como media pesada de aire. Claro, porque es cielos cubiertos, algo de lluvia y con 20 grados de temperatura que comienzan a sentirse desde las 2 y hasta por lo menos las 5 de la tarde. Así se nos viene esta semana, semana más corta, por supuesto, ya mañana es miércoles, ¿cierto? Mañana también vamos a tener precipitaciones, 0,7 milímetros con 21 grados. El día jueves 15 de octubre vamos a tener 24 grados y también con algo de lluvia débil. Hace un par de días atrás aparecía también para mañana tormenta eléctrica, pero no aparece el monito acá en Meteorred. Pero lo que tenemos claro sí es que la lluvia va a seguir siendo, cierto, nuestra compañera. Sí, va a seguir siendo nuestra compañera para hoy día, mañana, el jueves, el viernes y el sábado nos da un respiro la lluvia. El día viernes 16 con 23 grados, 8 de mínima y con cielos despejados en la mañana. Una máxima de 23 grados vamos a tener. Un poco más primaveral, ¿no? Y ya la próxima semana, lunes 19 aparece por acá y martes con lluvia. Increíble, ¿eh? Toda la cantidad de precipitaciones, ¿cierto? Que... hemos tenido pues en esta primavera lluviosa, en esta primavera tan influida, ¿cierto?, por el fenómeno del Niño, que ha dejado, yo vi unas imágenes ayer de Curacautín, unos granizos tremendos, tremendos, tremendos. Lluvias intensas a rato, la escoba que quedó también en la comuna de Las Condes y otras, entre otras cosas, ¿cierto?, que vamos a estar comentando. Bueno, nos vamos a ir con música. Son exactamente 10 grados los que hay en Santiago de Chile hasta ahora. También ellos con alerta moderada por tormenta eléctrica acá en la capital de Chile, ¿no? 7 milímetros tienen para hoy día, tormenta eléctrica, eso de las 5 de la tarde. Lo que marca por acá Meteorred también para la región metropolitana. Ya, nos vamos a ir con música y estamos de vuelta.

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Muy bien, estamos de vuelta. Son las 11 de la mañana y con 41 minutos. Estábamos recién revisando el pronóstico, ¿cierto?, del tiempo. ¿Qué nos va a dejar nuevamente hoy día en la tarde? Lluvias después de las 5 de manera débil, ¿cierto? Se van a quedar por lo menos hasta las 2 de la madrugada de este día miércoles, ¿ya? Así que estamos con lluvia, estamos con precipitaciones para estos días y la tónica se mantiene en la parte centro-sur de nuestro país. Nosotros nos vamos a ir a revisar ahora portadas regionales para que nos informemos, ¿cierto?, de qué está sucediendo en la región de la Araucanía, como todos los días, ¿cierto?, aquí con las portadas regionales. Arrancando siempre con el Austral. Nos vamos a echar una miradita por acá al Austral de la Araucanía.

Muy bien, nos vamos con la portada regional de la Austral de la Araucanía. Sujeto en prisión preventiva por femicidio frustrado. Gremios destacan que cifras del PIB turístico regional confirman el rol estratégico del sector en la Araucanía. Se refiere a que una de las entradas económicas importantes que tenemos nosotros acá es el turismo. Y es el camino que se quiere potenciar. Bomberos despidió a voluntario insigne. Colectiveros de Temuco podrían dejar atrás el dinero en efectivo y cobrar sus pasajes con código QR. Feria de Innovación Social conecta las iniciativas universitarias y territoriales en la capital regional. Malleco Unido sufre revés y enreda sus chances de ser campeón de la tercera A.

Bueno, y esto es parte también de lo que yo les comentaba al inicio del programa. Y sale hoy día acá en la portada del Austral. Dice, intensa granizada en Curacautín provocó el desborde del cauce y algunos anegamientos en viviendas. Producto de las intensas granizadas y el curso de una tormenta eléctrica, el Servicio Nacional de Prevención de Respuesta ante Desastres confirmó entonces el desborde del cauce de un estero y el anegamiento de 15 viviendas en el sector Manuel Rodríguez de Curacautín. El servicio precisó que mantuvo contacto con los equipos de gestión de riesgos de la comuna para monitorear la situación. Ustedes saben que Curacautín tiene una parte alta y una parte baja, y en estos últimos eventos meteorológicos la parte baja, ¿cierto?, ha tenido algunas complicaciones. Así que menos mal que la lluvia paró, digamos. Hoy día vuelve a llover, pero no con la intensidad de ayer. Eso es lo que han dicho.

Muy bien, vamos a seguir con música porque tenemos mucha más prensa que revisar, ¿cierto? A esta hora de la mañana acá en el 101.3. Así que los invitamos a que se queden con nosotros con nuestra programación.

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Vibra, estamos de vuelta. Son las 11 de la mañana con 12 minutos. Segunda patita ya de nuestra programación en esta mañana magistral. Ya estuvimos en la primera parte revisando los titulares regionales, ¿cierto? Que vienen en prensa regional. También hace un rato atrás sonó la sirena, ¿cierto? Del cuerpo bombero de Traiguén. Y lo que estábamos leyendo recién, ¿cierto? Que es un llamado de un... de un simulacro de emergencia en la cárcel, ¿cierto? Así que es un simulacro de emergencia, no es una emergencia real. Por eso la aclaración, ¿cierto? Así es, así que para que no se asusten. Vamos a estar revisando, ¿cierto?, algunas informaciones también locales. Fíjese que ayer, con estas lluvias bastante intensas que tuvimos en un rato... en la tarde, ¿cierto?, estuvimos con nuevamente algunas emergencias en los mismos lugares. Por ejemplo, este anegamiento en el sector de Villa Florencia, vecinos del sector ubicado ahí a los pies del puente Villa, en calle Santa Cruz, ¿cierto?, nuevamente reportaron anegamiento producto de estas lluvias. Según indicaron también los residentes, esta situación se repite cada vez que llueve fuerte. Cada vez que llueve fuerte o por un par de horas, ya hay complicaciones ahí en esta esquina. Y la verdad que esperamos que se den cuenta de ese trabajo que hicieron, que fue horrible, hay que decirlo como corresponde, porque se va a llenar de agua cada vez que llueva fuerte, porque lo que hicieron ahí quedó mal. Eso yo creo que todas luces, no hay que ser ingeniero para darse cuenta que ese trabajo no quedó bien hecho. La verdad que no habíamos tenido antes ese problema, y ahora, después de la intervención que hizo esta empresa, ¿cierto?, lamentablemente no quedó bien y las aguas se acumulan lamentablemente en esa esquina. Así que, a pesar de que se le ha pedido al Hito, la contraparte municipal, digamos, que pueda oficiar a que esto se revise, han hecho arreglos. Ellos dicen, no, sí estamos arreglando, porque la verdad es que los arreglos no se notan. En estas cosas no se notan. Pues, así que, ojalá que se tomen en serio esto, porque han estado arreglando y no han arreglado nada. Y es un problema, pues, para los vecinos ahí del sector Villa Florencia. La verdad que es un problema. ¿Y qué otra cosa más? Local, bueno, teníamos esta alerta por tormentas eléctricas que se publicó ayer, y la verdad es que se cumplió a cabalidad las tormentas eléctricas que tuvimos en la tarde. Intenso, oye, unos cuetazos que se pegó uno como a las 5:30 de la tarde, potentísimo. Yo llegué a saltar. A mí no me da miedo ni nada, al contrario, creo que es un fenómeno bastante increíble de la naturaleza, sobre todo cuando uno los ve de noche. Duró más de lo normal, más de lo previsto. Decía que iba a durar como de las 4 hasta las 5, y la verdad que estuvimos hasta las 7 y tanto todavía con intensos sonidos. Sí, así que bueno, pues para hoy día había una alerta, pero ya no está, así que yo entiendo que no deberíamos tener truenos ni relámpagos hoy día de nuevo. Solamente lluvia después de las 5 de la tarde. Nos vamos con música, y también le cuento en breve novedades de nuestros queridos auspiciadores, que tienen la gentileza de acompañarnos a esta hora de la mañana.

11 de la mañana con 19 minutos. Seguimos avanzando con la programación en esta mañana magistral. Le damos la bienvenida, como siempre, a toda la gente que viene encendiendo la radio y que se viene conectando con nosotros a esta hora del día. 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

Bueno, estaba mirando por acá algunos titulares nacionales, ¿cierto? Que vienen en las diferentes plataformas, aquí en la página de CNN Chile. Estoy mirando por acá que dice San Martín, que es la alcaldesa de Las Condes, dice, acusa nula ayuda de Orrego en aluvión. Publicó videos en las redes sociales para decir que estaba. El que no va a estar para ayudar, que se corra, dice la alcaldesa, porque yo tengo que seguir avanzando. Palabras de Catalina San Martín, enfatizando que el gobernador no estuvo en el incendio en el verano y ahora tampoco para esta emergencia. También me parece que lo diga, porque a veces las verdades les duelen a algunos. Está bien, pues está bien. Si ella es la alcaldesa y siente que el gobernador no estuvo presente, me parece bien que se lo diga. Lo mismo que acá, pues, hay algunas autoridades que hablan de las emergencias y de las ayudas y de muchas otras cosas, pero cuando son las emergencias tampoco están. Así que me parece bien. Aquí también vivimos varias emergencias en el invierno, pues también vivimos un incendio importante, vivimos el tema de las inundaciones, también tuvimos un temporal de viento que dejó las COVID en muchos sectores. Entonces la verdad es que cuando yo escucho a diputados y diputadas de esta zona que hablan de, por ejemplo, lo que pasó el otro día en el Consejo Municipal, y nunca los he visto ayudando a nadie en la calle, entonces me parece curioso, por decirlo menos. El TAC ha sido el tema hoy día en la región metropolitana, aunque Santiago no es Chile, pero viene también hoy día acá en la prensa nacional. ¿Quiénes podrán acceder a esta rebaja de hasta un 25%? Y la gente, claro, pues en momentos complejos económicos, uno siempre va a buscar en qué puede ahorrar. Y hoy día el acuerdo entre el gobierno y la concesionaria contempló descuentos diferenciados según el horario de circulación y va a exigir cumplir ciertos requisitos también para acceder a este beneficio. Ya, así que se anunció entonces hoy día, ayer en realidad, una rebaja de un 25% en las tarifas del TAC de la autopista central, medida que busca reducir el costo de los peajes urbanos para los conductores. Oye, yo creo que esas carreteras se han pagado mil y una vez y todavía siguen cobrando, increíble. Bueno, el descuento fue acordado entre el Ministerio de Obras Públicas y la concesionaria y contempla distintos porcentajes según el horario de circulación. Sin embargo, la rebaja aún no entra en vigencia y está sujeta a una revisión administrativa. No sé por qué se corta, ¿será la canción o seré yo? Espero que no. A ver, nos vamos a ir con música y ya estamos de vuelta, no se vayan.

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Muy bien, estamos de vuelta. Estamos de vuelta, son exactamente ya las 11 de la mañana con 37 minutitos. Y yo aquí tengo un mini... Ahí sí, lo podemos arreglar. Del retorno del audífono, ahí sí. Bueno, seguimos acompañándote en esta jornada de día martes con sabor a lunes, sin duda. Martes 13 de octubre. No te cases ni te embarques, dice el dicho, ¿no? Sí, pues, martes 13. Bueno, la cosa es que el martes 13 siempre ha sido considerado tradicionalmente como un día de mala suerte en las culturas españolas y también en gran parte de América Latina. Pero yo creo todo lo contrario, pero bueno. Hay dicho respecto de este martes 13. Y estaba mirando por acá, a ver, aquí está, aquí estaba mirando por acá que dice el origen de esta creencia. Dice que el componente mitológico del martes, el nombre del día proviene de Marte, el dios romano de la guerra. Se le asocia directamente con la sangre, la destrucción y la violencia. También dice que hay un componente histórico. Diversas leyendas apuntan que un martes 13 ocurrió la mítica confusión de lenguas en la Torre de Babel. También la caída de Constantinopla. Y que se asocia, dice, quizás erróneamente a este tema del 13 de... al 13 de... martes 13. Y también hay un componente religioso, el número 13, la tradición cristiana. 13 fueron los asistentes, dice la Última Cena. Bueno, la gente busca relacionar, este día con algo malo. Dice que en la televisión chilena este día también da nombre a Martes 13. Ah, a un icónico programa, sí, obvio, Martes 13. Pero la verdad que como yo le digo, el Martes 13 tiene, según yo, una carga energética importante y no mala, no mala, al contrario. Pero la tradición popular siempre dice no te cases ni te embarques.

Claro, los días martes y los días viernes, me describe por acá mi amiga. Días de brujos. Ah, Oye, y coincidentemente hoy día es San Eduardo. Así que también le mandamos un abrazo a todos los Eduardos que hoy día están de onomástico. En este martes 13. Son 20 minutos los que nos separan nomás de las 12 del día, así que nos vamos a ir con música y ya estamos de vuelta porque tenemos mucho más que revisar a esta hora de la mañana acá en el 101.3.

Muy bien, estamos de vuelta, son las 11 de la mañana con 45 minutitos. Seguimos avanzando con la programación en este día martes con sabor a lunes. Y qué bueno, porque esta semana también se nos va a hacer un poquitito más corta. Se nos va a hacer un poquito más corta con esta sensación de ya que hoy día ya es martes. Pasado mañana es jueves, oh, qué positivo. Así que va a pasar rapidito este mes de octubre, que además, cierto, tiene dos feriados, cierto, el que vivimos ayer y el sábado 31 de octubre, que lamentablemente para todos nosotros cae sábado, y el 1 de noviembre, que también es feriado, lamentablemente para mí, sobre todo que en mi cumpleaños cae domingo. Así que vamos a estar ahí con un fin de semana, que probablemente con lluvia también, vamos a estar con un fin de semana feriado, sin feriado XL, pero feriado. Así que no hay irrenunciable, sí. El del sábado es el día de las iglesias protestantes y evangélicas. Y el 1 de noviembre, el día de todos los santos, feriado religioso, que tampoco es irrenunciable. Así que quienes trabajan, igual van a tener que trabajar nomás. Sí. Bueno, vamos a seguir revisando noticias, ¿cierto? Acá en el 101.3. Estoy mirando por acá la página de Bio Bio Chile. Mensaje falso, dice, información borrada e interrogatorio delator. Así cayó el femicida de Javiera Jiménez. La letra chica en la rebaja del TAG. Autopista Central tendrá 20 meses de concesión extra. Echa la ley, echa la trampa, como dicen algunos. O sea, la gente va a pagar, no toda, sino que un porcentaje menor, cumpliendo ciertos requisitos, pero la Autopista Central va a tener 20 meses más de concesión de regalo. Qué lindo. Cómo se arreglan los bigotes, ¿eh? La dramática cifra que tiene a Chile sin hijos y con tercera peor tasa del mundo, dice aquí. Bueno, este es un reportaje bien largo que viene en la página de Bio Bio Chile, escrito por Rocío Morales Larraín. Es una como pseudo investigación que habla un poquitito de esta realidad que estamos viviendo en nuestro país, donde las personas prefieren un gato, un perro, a tener hijos. Y claramente los expertos buscan hacer algún análisis respecto de esto, porque las futuras generaciones tienen mucho más marcada esta idea de inclusive vivir solos, inclusive no tener pareja a ese nivel. Estaba leyendo por acá el inicio nomás de la nota. Dice que según testimonios de mujeres recabadas por esta investigación de Bio Bio Chile, las razones son múltiples, desde la prioridad que le dan a las nuevas generaciones para desarrollar una carrera profesional, hasta el alto costo que conlleva criar a un menor. Mantener a un niño en las primeras etapas de la vida cuesta un promedio de 595 mil pesos mensuales, a 600 lucas. Mantener a un niño en las primeras etapas de la vida. Una cifra que es proporcionalmente mayor a la de países desarrollados, y aunque el dramático descenso de las cifras podría acarrear consecuencias económicas y sociales, el Estado de Chile no ha avanzado en la última década en soluciones concretas, pues eso igual es verdad. Estaba leyendo que además por aquí hay una baja en la tasa de fecundidad. Estamos en un listado, digamos, de baja natalidad, solamente por debajo de Singapur y Corea del Sur, que tienen tasas mucho más terribles que las nuestras, donde también ellos han decidido, ¿cierto?, no tener hijos. En Italia, si nos vamos como a Europa, en Italia, dice, el índice alcanza un 1,21%, Polonia, Noruega, Islandia, que también tienen altas tasas, ¿cierto?, de baja natalidad. Son los países que menos hijos tienen. Y coincidentemente, los países más desarrollados en términos de desarrollo económico y desarrollo humano en algunos casos, son las que han decidido tener menos hijos. ¿Pero en qué nos va a afectar esto en el futuro? Claro, vamos a tener menos mano de obra, menos profesionales. Y eso puede tener un interesante cambio en cómo vivimos, ¿cierto?, en nuestras sociedades. Y la verdad que el alto costo monetario de la crianza, yo creo que una de las cosas y una de las razones que tienen las chilenas y los chilenos cuando son, ¿cierto?, planificados entre ambos, la baja natalidad. Dice la nota acá que según el INE, que es el Instituto Nacional de Estadísticas en Chile, las mujeres están embarazándose más tarde. En el año 93, por ejemplo, el promedio alcanzaba los 27 años
años de edad. En el 2025 subió a 30. Una de las explicaciones es que la juventud busca estabilidad económica antes de siquiera pensar en tener hijos. Entonces, si las mujeres en la década del 90 tenían hijos a los 27 años en promedio, en pleno 2025 es un promedio de los 30, inclusive más ahora. En promedio, o sea, hay personas que se embarazan, mujeres, ¿cierto? Incluso a los 40 años, pensando que pudiera ser una etapa media riesgosa. Bueno, y un estudio publicado el año pasado, que lo hizo el Ministerio de la Mujer junto con UNICEF, estimó que cerca de 595 mil pesos mensuales cuesta mantener la crianza en Chile. Eso sí, el documento recalca que el valor varía considerablemente según la etapa de desarrollo. Yo creo que mientras más grande, más gastáis, pues. O sea, olvídate, la universidad, con eso decimos todo. Dice que esta investigación elaboró por primera vez una canasta de crianza y reveló además un desglose presupuestario. El informe no solo mide los gastos monetarios en bienes y servicios, sino que también el tiempo no remunerado que madres, padres y cuidadores destinan a la crianza. Eso se ha valorado en plata, ¿ya? Pues claro. Y en comparación, dice, por ejemplo, con España, que según este mismo estudio, estima que al mes cuesta 758 euros. Al considerar el costo de la crianza en relación del PIB per cápita de cada país, el gasto en Chile es proporcionalmente mayor que en Europa. ¡Ah! Imagínense si tenéis dos o tres. Bueno, y lo otro también, que si hablamos de sueldo mínimo en Chile, que bueno, en los últimos 4 años subió considerablemente, de 300 y tanto a 500, un hijo sale más caro que el sueldo mínimo. Entonces una familia que tiene el sueldo mínimo, es imposible que pueda darle todo lo que necesita, según este estudio, por supuesto. Y además, cierto que cuando hablamos de que las mujeres trabajamos y que muchas veces hemos optado, cierto, por retrasar en algunos casos, cierto, la crianza para poder armar una carrera, porque uno sale de estudiar, cierto, después que está cesante un tiempo, empieza a buscar pega. En otros casos hay gente que inmediatamente después de la educación media sale a trabajar. Y las mujeres, al igual que los hombres, en toda la historia de la humanidad, también buscan la realización profesional, ¿cierto? También buscamos tener un trabajo estable. Y lamentablemente en Chile mujeres, ¿cierto? Somos un riesgo muchas veces para muchas empresas por el tema mismo de tener hijos, porque uno se ausenta del trabajo. Entonces siempre ha sido así. Y las mujeres se han dado cuenta entonces que han retrasado, como bien decía la nota del INE, ¿cierto? Su edad, ¿cierto?, para embarazarse. Y además que igual, pues cuando uno piensa, no sé, pues salir del trabajo, o entrar del trabajo a las 8, y la sala cuna abre a las 8:30. O sea, ¿quién te lleva ya, eso primero. Después, cuando salís de la pega a las 5:30, pero los niños salen a las 4. Es todo un tema. Entonces, ya no, la sociedad en Chile no nos brinda tampoco muchas facilidades como para decir, oye, sí, voy a tener un hijo, esto total no es tan complejo. Pues la verdad es que es complejísimo. El tema de los horarios, entre otras tantas cosas. Bueno, igual lo comento esta nota porque va a ser tema en el futuro, en el mundo, ¿eh? En el mundo el tema de la baja natalidad que tenemos, que va liderada por Corea del Sur, por los países asiáticos, le siguen los países, bueno, Chile y luego Europa. Después viene Estados Unidos, Canadá, Australia y en último lugar está África, ¿no? La parte norte también de África, donde ahí sí hay alta natalidad. Bastante, bastante, bastante. La falta también de método anticonceptivo, porque eso también marca muchas cosas. Pues así que importante, interesante tema de masa de lo que está sucediendo en nuestro país. ¿Cómo nos vamos envejeciendo como población? La verdad que en 20 años más, yo también voy a ser adulta mayor. Uno ve 20 años más y no es tanto tiempo, está a la vuelta de la esquina. Entonces, tenemos que empezar a pensar cómo va a ser nuestro país en relación a los adultos mayores, que la verdad que estamos acá en Chile bastante al debe con, sobre todo, el tema de las pensiones, que son de hambre, miserables, podríamos hablar de eso extensamente, pero la verdad es que no es amable la sociedad con el adulto mayor. Y a los 65 años yo creo que las personas todavía tienen mucho que entregar. Y la cantidad de cómo les baja el sueldo, ¿cierto? Es brutal.
Brutal, brutal. Así que bueno, son hartos temas que se pueden desglosar de aquello, ¿cierto? Pero vamos a seguir nosotros con la música y con las informaciones. Siempre cuando nos acercamos al mediodía nos vamos con la música del recuerdo. Y en relación, ¿cierto? Que la semana pasada nos dejó un tremendo artista, el gran Piero, ¿cierto? Nos vamos a quedar con un temita de Piero ahora para el bloque de recuerdos a esta hora del día. No se vayan.

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0: Muy bien, estamos de vuelta. Son exactamente las 12:09. Seguimos avanzando con nuestra programación aquí en Magistral. Bueno, estábamos escuchando en todas las esquinas a Congreso, nuestro tema folk rock de este mediodía. Las 12:09. 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Vamos a seguir revisando más noticias, pero también, obvio, con la música. Nos vamos también con la música a esta hora de la tarde ya, porque son las 12:11.
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12 del día con 22 minutos. Seguimos avanzando con nuestra programación. Jornada de día, martes 13 de octubre. Hoy le mandamos un abrazo a la Belén, que ayer estuvo de cumpleaños. No te quería, Belén. Le mandamos un abrazo grande. Hoy día está de cumpleaños mi querida amiga Evelyn. Que tengan una muy bonita vuelta al sol, chiquillas. Con toda la buena vibra, ¿cierto? Cariño, la Barbarita también, que está cocinando hoy día. Cariño también para Danilo. En terreno anda por ahí trabajando también. Y a toda la gente que nos prefiere todos los días, mandamos un abrazo grande. Bueno, harta gente me ha preguntado respecto de esto. Yo me voy a tomar las partes como uno dice, aprovechando la vitrina, ¿no? Va a ser una aclaración más que nada. Ya, aquí lo tengo. Lo que pasa es que la semana pasada hubo un consejo extraordinario y a través de las redes sociales vi muchos pantallazos que me enviaron, algunos bastante ofensivos, porque, no sé, de repente siento que no se transparentan bien las situaciones. Se votó la semana pasada, el día 8, día jueves, en una sesión extraordinaria del Consejo Municipal que se hizo en la tarde, y que tiene que ver, porque la gente dice, hoy los concejales traban que lleguen los recursos a la comuna por estos dineros, ¿cierto?, que llegan para que se puedan realizar algunos trabajos de algunas cosas que sucedieron con el temporal, ya que tiene que ver con arriendo de maquinaria, con compra de algunos insumos de ferretería, que es para que la gente trabaje, ¿no? Y además de aquello, se iba a contratar a 15 personas para que ejecutaran este trabajo. Y la verdad es que yo voté en contra de esto, no porque no quiera que los recursos lleguen a la comuna. Yo lo que voté en contra fue que me parece que esto debería haber sido a través de una licitación pública y no de un trato directo. Eso es todo, ya, para que la gente lo pueda entender. ¿Por qué una licitación pública? Porque en una licitación pública compiten todas las empresas en mercado público y gana la más barata y la que queda además de manera transparente a la vista de la Contraloría y también de los vecinos de la comuna. Y el trato directo se compra a dedo a una sola persona sin competencia y que puede poner los precios que quiera. Entonces, a pesar de que la ley lo permite en casos excepcionales, yo entiendo que en esta ocasión sí se podía, pero los valores que tenían, yo entiendo que se inflan los precios en muchas ocasiones, pero de verdad que una carretilla no puede costar 150 lucas. O sea, yo, si hablamos de transparencia y de buena utilización de los recursos públicos, sin lugar a dudas, siempre tenemos que optar por las licitaciones, donde se compita con transparencia, a la vista y paciencia de todos los vecinos de Traiguén, porque los recursos públicos son de todos nosotros y hay que utilizarlos de la mejor manera posible. Entonces, si se podía hacer una licitación, es lo que nosotros básicamente rechazamos, es la forma. No rechazamos de que no queremos que lleguen recursos y que estemos desconectados con la realidad. De hecho, estuve leyendo algunas cosas que escribió la diputada Navellán, ¿cierto?, en varios grupos de WhatsApp y en hartas publicaciones, posteando, ¿cierto?, diciendo que nosotros estábamos desconectados de la realidad, entre otras cosas. Y la verdad es que cuando fueron estas emergencias, solamente vi a tres colegas concejales trabajando con la gente para ayudar, y de las demás autoridades que brillaron por su ausencia. Entonces, yo la verdad que espero, porque ella dice, hoy, ojalá que la gente tenga memoria en el futuro. Ojalá que la gente tenga memoria de la gente que hace bien su trabajo y que lo hace de manera transparente. Yo creo que eso es lo que la gente espera, transparencia, no cosas ocultas. Así que lo aprovecho para hacer una aclaración, porque es fácil escribir atrás de un teléfono con nombre de participante anónimo, es fácil escribir denostaciones a otras personas tratándonos de manera muy irrespetuosa. Las cosas hay que decirlas por su nombre, y yo, así como otros también lo hacen, ocupo también mi medio de comunicación en mi espacio, en mi programa, me hago cargo de mis palabras, por supuesto, pero eso es básicamente, ¿no? Lo que se busca es la transparencia, que las cosas se hagan de manera correcta, no a dedo. Eso es todo. Y eso yo creo que es el gran mal que tienen, y por tantos años, las municipalidades en Chile. Es un mal
que lamentablemente quienes somos llamados a fiscalizar muchas veces los dejan pasar por alto, y yo creo que eso no corresponde. Eso es todo. Ahora esperemos que se haga esta licitación y que los recursos sean bien utilizados. Nada más que eso. Bueno, nos vamos con más música. Son exactamente las 12:27.

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Muy bien, seguimos acompañándote ya con la última pausita comercial, ¿cierto? Que sonaba recién. Oye, Mentumí, no sé por qué, eso que tenemos 16 grados, dice aquí en Meteo Red, 17 grados. 17 grados de temperatura, la máxima de hoy será de 20 grados. Y entre las 6, y cambió este pronóstico, ¿eh? Porque teníamos lluvia en un periodo más extenso de tiempo, pero fíjese que aparece por acá que vamos a tener lluvia muy poquita entre las 6 y las 8, una lluvia débil. Y durante esta jornada, ¿cierto?, con cielos parcialmente nubosos, la máxima de 20 grados se va a dar entre las 3 de la tarde y las 5, ya luego hacia la noche. No hace frío, ayer tampoco hacía nada de frío. Y mañana vamos a tener 21 grados igual, ¿no? Vamos a estar con esta como esa media bochornada. Pero mañana también con algo de precipitaciones a la tarde. Hemos ya sido como la tónica entre calor y lluvia. Así que eso, importante comentarles. El fin de semana, este fin de semana, por fin un fin de semana sin lluvia, así que el viernes y el sábado y el domingo, 16, 17, 18, puede que cambie el pronóstico, pero hasta el momento este fin de semana va a estar sin precipitaciones, para que la gente igual, sobre todo la que va a que vende en La Vega Chacarera, ¿cierto? La gente que trabaja en la Feria de las Pulgas y que ha tenido que restarse estos últimos fines de semana, porque hemos tenido muchas precipitaciones, y la verdad que en muchos casos esta es la entrada económica a su familia. Entonces, es importante también que ojalá cese un poco, ¿cierto? Que nos tenga un poco de piedad esta primavera lluviosa que estamos viviendo acá en la zona centro-sur de Chile, aquí en la región de la Araucanía. Y siempre hablo de Santiago porque tenemos muchas auditoras y auditoras que están en la región metropolitana y que se conectan con Traiguén. Gente que es de acá y que, claro, pues, tratan también de estar conectaditos con Traiguén. Para hoy día, en la región metropolitana, tienen tormentas eléctricas y también precipitaciones. Desde las 2 de la tarde, tormenta eléctrica. A las 6 de la tarde viene otro episodio de tormenta eléctrica. Así que a prepararse también, pues, tomar todas las precauciones del caso. Ayer tuvimos en algunos sectores, no aquí precisamente en Traiguén, a pesar de que se sentía muy fuerte la lluvia a ratos. En el sector del Tesoro, por ejemplo, tuvieron granizo acá en la comuna. Y bien grandes. Oye, ¿y en qué decir en Curacautín? Se caía el cielo en Curacautín, vi un par de videos y la verdad que estuvo pero cototudo el tema de la lluvia y todo ahí en el sector de Curacautín, que además estuvo con una feria bien interesante. Oye, nosotros estuvimos en la comuna de Victoria el día domingo, estuvimos tocando ahí en la feria que se corrió, igual con algo de lluvia en la tarde, pero fue menos mal poca. Un lleno pero total de gente. También estuvieron nuestros amigos de Los Gatos Negros. Traiguén siempre presente, a través también de sus artistas, pues. Así que bien por los chiquillos de Los Gatos. Bien, nosotros nos vamos a ir con música y ya estamos de vuelta porque todavía nos quedan minutos para seguir con la música acá, ¿cierto? Acá en nuestra programación de Radio Magistral.

Muy bien, son 15 minutos los que nos separan, no más de las 13 horas, una de la tarde, siempre en este bloque ya cerrando, ¿no? Nuestro bloque informativo y de noticias, lo más relevante, por cierto.

Vamos a echar una miradita a la actualización de los últimos titulares, ¿cierto?, que emanan de Prensa Nacional a esta hora del día. Ya son casi la una de la tarde. Bueno, se sabía, lluvias y tormentas eléctricas en Santiago ya se están preparando. Bueno, las divididas reacciones al anuncio de la rebaja del TAC también aparecen hoy día acá en este medio.

Lluvias y granizos provocaron repentina inundación en Curacautín. 45 minutos del terror, dice que fueron, que era una verdadera y fuerte tormenta. Truenos, relámpagos, granizo, lluvia. Así fue, estuvo cuando tuvo ayer en Curacautín. ¿Qué más dice por acá? Intensa búsqueda de 3 adolescentes extraviados en el Cerro El Carbón de la comuna de Vitacura. Fiscalía de Bolivia investiga a Evo Morales por asesinato de 3 europeos. Suspensión de clases se amplía en la comuna de Las Condes. Esto, bueno, tiene harto que ver con noticias más centralizadas, ¿no? Oye, y otra cosa que me llama la atención, en varias páginas de pulgas y cosas así, miraba que publicaron una foto de una señora que se extravió en la región metropolitana, pero que es oriunda de Traillén, y que piensan que esto podría... la señora podría haber viajado, digamos, acá a Traía. Anda la fotito ahí dando vueltas, así que... tema también no menor. Ya, perfecto. Ahí me van a mandar la fotito. Así que igual hay que estar atento a aquello. Otra cosa más que les voy a contar antes de que ya nos vayamos con el ángulo de cierre. Son las actividades Teletón. Fíjese que tienen un Instagram y también tienen un Facebook, la Teletón Traillén, voluntarios de Teletón Traillén, que ya están trabajando. El fin de semana pasado estuvieron en la Plaza de Armas, ¿cierto?, haciendo pintacaritas, con donaciones voluntarias también de manicura y barbería. Así que estamos bien atentos a lo que está realizando el equipo Teletón Traillén, para que usted también se sume. Hay ya organizándose un show para el sábado 7 de noviembre. Entiendo que esta vez no va a ser afuera del Banco Chile, sino que va a ser en la Plaza de Armas, para darle un poquito más de notoriedad. Porque la verdad que yo, que he estado todos los años en Teletón, en la animación a ratos, ¿cierto?, y en bloques con los colegas de Radio Estefanía, con los colegas de Zona D, es poca la gente que anda ahí en el banco. Entonces, lo que queremos hacer ahora es convocar a más personas y organizar el show, y también con la colaboración, ¿cierto?, del municipio. Así que desde ya les aviso que esto va a ser el sábado 7, durante el día. Así que eso, es importante también que usted ojalá pueda seguir la página, también pueda participar de las diversas actividades que se van a estar realizando en estas semanas que van que previa. Y qué bueno que empiecen a trabajar antes los chiquillos de la Teletón, porque siempre andamos a última hora, lo que siempre se dice, y nos queda toda esta semana. Bueno, esta semana va a ser más corta, pero queda esta semana, la del 19, la del 26 y la semana que es de la Teletón. Entonces nos queda como un mes, casi un poquito menos de un mes para hacer actividades. Así que eso, importante que nos hagamos parte de esta obra, que es parte de la historia nuestra, de Chile, la obra de la Teletón.

Oye, estaba mirando, tiroteo en Nueva Imperial, dejó un civil fallecido y un carabinero herido. Esto no lo había visto, ¿eh? Viene en prensa, en la página de Cooperativa, y está en portada a esta hora. A ver, dice, un operativo de carabineros culminó con un civil fallecido y un funcionario policial lesionado tras registrarse un tiroteo en la comuna Nueva Imperial. Estoy mirando por acá algunas de las imágenes, no tiene mucha información, ¿eh? Pero dice que por instrucción del Ministerio Público, la investigación de los hechos quedó a cargo de la PDI, cuyo personal se desplegó en el sitio del suceso para realizar las pericias correspondientes y averiguar, digamos, la dinámica de estos disparos. Así que en Nueva Imperial, que es una comuna que, entre comillas, es tranquila, pues, llama la atención. Bueno, mañana vamos a seguir revisando más notas. Entiendo que hoy día también hay cambios en estos casos que ya son casi emblemáticos en estos últimos meses. Lo que se destapa del caso Audio, ¿cierto? De este caballero Hermosilla. Hay cambio de abogados. También estaba leyendo hace un rato que hay testigos en el caso Muñeca Bielorrusa, ¿cierto? Donde estaba metida esta señora Vivanco, en donde dice que sí hubieron pagos por aquí, por acá, no digo yo. La política y el poder judicial y toda esta trastienda que se destapa, porque el caso Bielorrusa, Muñeca Bielorrusa, viene de los casos Audios de Hermosilla, de ahí se supo. Así que hay una cosa más o menos nomás, ¿eh? ¿Cómo nos han visto la cara los chilenos, ¿eh? Por tantos años? Y quizás cuántas otras cosas que no tenemos idea que pasaron, ¿eh? Fiscales a dedo, investigaciones que terminan, cierto, con clases de ética, robos millonarios de los recursos públicos, o sea, es una cuestión realmente brutal. Bueno, nosotros ya nos vamos a comenzar a despedir porque ya son las 12:52, estamos llegando ya al cierre de nuestra mañana magistral con informaciones, cierto, con lo más relevante que va sucediendo, cierto, en nuestra comuna, también lo que sucede en Chile. Pues ahí estamos tratando también de poner la información lo más transparente posible. 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Aproveche. Y, por supuesto, que no se olvide que también nos acompaña Vulca Val. 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Ya viene nuestro colega Patricio Riquelme y nosotros nos volvemos a reencontrar mañana en este bloque de noticias. Así que tengan una excelente tarde de día martes y mañana miércoles regresamos con todo acá a Radio Magistral. Un abrazo, chau. Ah, y nos quedamos con el ángulo de cierre. Un clásico. Ahora sí, chau.

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Bueno, la 1 de la tarde ya con 14 minutitos. Como siempre ya estamos en este lindo bloque ranchero tropical. Le acompañamos ahí hasta las 2:30 de la tarde. Si quieres programar, puedes llamarnos acá a los estudios de la radio. 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Bueno, llámenos, escríbanos, pónganse en contacto con la radio, siempre estamos en vivo.

Ya, hoy la 1:22 y seguimos acompañándote como siempre. Ahí puedes programar, puedes llamarnos acá a los estudios de la radio en la ciudad de Traiguén. No te olvides que estamos hasta las 2:30, como siempre, como todos los días. Luego ya se viene ya a las 2:30 plataforma informativa. Y le mandamos saludos como siempre a todos los sectores rurales, comunidades y también reducciones. Ahí le mandamos saludos a toda la gente que nos sintoniza a través de nuestra señal online ahí en www.magistralfm.cl. 45-242-5753, chiquillo, o más 569-5951-0592.

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Ya, hoy en la una ya de la tarde, ya con 46 minutitos. Me habían pedido por ahí algo de los Super Alegres y estábamos con los Super Alegres, chiquillos. 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La una de la tarde ya con 48 minutitos.

de la tarde ya con 54 minutitos. Sí, hasta las 2 y media por acá me vieron el tema de los cuatro haces, el tema es amor, me vieron por acá un temita de los Lumaquinos Alegre también. Y el rancherito Leodán, sí, me pidieron los malos palcatres, dice por acá, saludos. Por acá me dieron un tema de JP y el grupo Fantasía, dice, por el tema como tú. Ya, oye, vamos con un temita musical y luego ya nos vamos a la pausa y volvemos de inmediato y seguimos. Usted siga programando ahí al más 569-5951-0592. Ya, este es el fono WhatsApp y me puede escribir acá en

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como siempre, 2 de la tarde ya con 16 minutitos y saludo para la locomoción colectiva. Le mandamos mucho cariño para nuestro querido amigo de la locomoción colectiva, que entra bien. Línea 1 y 2. Saludos, chiquillos. Ahí le mandamos mucho cariño para ustedes. Para algunos ahí que se levantan más temprano que otros en la mañana. Y otros que andan más tardecito de lo habitual. Y otros que los vemos por allá por el lado de la de la Virgen de los Pinos. No sé si habrá gente por allá por esos lados. O tomarán gente por ese lado también. Ya, le mandamos mucho cariño a nuestro amigo de la locomoción colectiva. Saludos de parte de su amigo, como siempre, Patito Mix Show.

Hoy a las 2 de la tarde, ya con 26 minutos, nos vamos a ir a una pequeña pausa comercial cortita y nos vamos con Plataforma Informativa a hacer la invitación, mis queridos auditores, para que se mantengan en la sintonía de la Radio Magistral, porque tenemos mucho, pero mucho más. Después de las 13 viene la Dani, que le va a estar acompañando en la tardecita. Y en la tarde más, a las 6, llega Giovanni desde la comuna de Galvarino. Y luego ya llega su amigo Patito Micho, que le acompaña ahí hasta las 12 de la noche. Ya nos vamos a la pausa y regresamos. Quédese con nosotros.

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2: La Policía de Investigaciones está investigando a esta hora el homicidio frustrado que afectó en la madrugada a un carabinero y dejó a un hombre fallecido en Nueva Imperial. Se realiza a esta hora la formalización en contra de Eduardo Carlos Barría Pérez, un hombre de 39 años, quien resultó con fracturas tras impactar con una motocicleta, provocando la muerte de su conductor en la comuna de Teodoro Schmidt. Tras una granizada inédita en Curacautín, el municipio se encuentra apoyando a las familias afectadas tras el fenómeno natural que dejó una veintena de casas con graves daños estructurales.
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2: Detectives de la Brigada de Homicidios de Temuco, junto a peritos del Laboratorio de Criminalística Regional, desarrollan diligencias investigativas en la comuna de Nueva Imperial para esclarecer dos hechos ocurridos durante la madrugada de este martes 13. Primero, un homicidio frustrado que afectó a un funcionario de carabineros en servicio activo y un homicidio con arma de fuego que terminó con la muerte de un hombre de 22 años. Por instrucción de la Fiscalía de Primeras Diligencias, el equipo especializado de la PDI concurrió al lugar para realizar las primeras diligencias y establecer la dinámica de los hechos. De acuerdo con los antecedentes preliminares, cinco sujetos, premunidos con arma de fuego, intentaron ingresar al domicilio del funcionario policial, quien hizo uso de su arma de servicio para repeler el ataque. En ese contexto, recibió un impacto balístico en el hombro, mientras que uno de los atacantes resultó herido por los disparos efectuados por el carabinero. Ambos fueron trasladados hasta el hospital de Nueva Imperial, donde el hombre de 22 años falleció producto de las lesiones. En tanto, el funcionario policial permanece fuera de riesgo vital. Las diligencias investigativas continúan a cargo de la PDI con el objetivo de establecer las circunstancias precisas en que ocurrieron los hechos, determinar la participación de los involucrados y dar con el paradero de los otros sujetos quienes huyeron del lugar tras el enfrentamiento. Al respecto, escuchemos al subprefecto Sergio Alarcón Pérez, jefe de la Brigada de Homicidios de Temuco, refiriéndose a las diligencias investigativas en la comuna de Nueva Imperial, producto del delito de homicidio frustrado.
3: Efectivamente, en horas de la madrugada, el fiscal de primeras diligencias solicitó la concurrencia de personal de la Brigada de Homicidios hasta la comuna Nueva Imperial. Esto en el contexto de que alrededor de las 2 de la madrugada, alrededor de 4 a 5 sujetos desconocidos habrían intentado ingresar a un inmueble particular, utilizando armas de fuego, efectuando disparos hacia el interior de la misma. Dentro del domicilio se encontraba una pareja, de la cual una de las personas imperial. Que este funcionario recibió un impacto balístico en la hechos que ahí ocurrieron, así como también poder establecer los autores y dar con el paradero de estos últimos.
2: La PDI investiga homicidio frustrado que afectó a un carabinero y dejó un hombre fallecido en la comuna de Nueva Imperial.
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2: Tras una granizada inédita ocurrida ayer tarde en Curacautín, el municipio se encuentra apoyando a las familias afectadas tras el fenómeno natural que dejó una veintena de casas con graves daños estructurales. Para actualizar la información, contactamos al alcalde de la comuna, Hugo Vidal. Hugo, una vez más, muchas gracias desde Radio Esperanza y la plataforma informativa. Te saludamos y esperamos de que estas horas que han transcurrido desde nuestro primer contacto vaya mejorando la situación de los afectados. Buenas tardes.
4: ¿Cómo estás, Luis? Buenas tardes. Sí, bueno, estoy en este minuto, me encuentro en Temuco, estamos haciendo algunas gestiones con diversos servicios.
5: Algunas soluciones más de mediano plazo. Se está trabajando en terreno, nuestros equipos están trabajando. Estuvo en la mañana acompañándonos en la Seremi de Desarrollo Social, con su equipo también. Iba desplazándose hacia Curacautín, el Seremi de Salud, con su equipo para evaluar el tema sanitario, sobre todo en la calle 9 Oriente de la población Manuel Rodríguez, en donde tenemos preocupación producto de que esta es una zona baja y pudiera haber también ahí alguna evacuación de aguas servidas. Eso esperamos que se pueda descartar, pero está desplazándose, como digo, la autoridad sanitaria para verificar esa situación. Y en general, en el proceso típico, después que ya cesa la lluvia, ¿no es cierto?, de limpieza de las viviendas, de despeje, de retiro de todos los enseres del lugar que se dañaron, y esperando poder comenzar el proceso de sanitización y luego el secado de las viviendas, que es un proceso un poquito lento. Ayer el delegado provincial nos ofreció unos dragones para poder hacer más rápido el proceso de secado en las viviendas, que espero que ya estén llegando a Curacautín. Así que un trabajo bien intenso, Luisito, que espero que pueda permitirnos que las familias afectadas comiencen a visualizar esperanza de normalizar su vida, su actividad normal, con la mayor premura posible.
2: Se advierte en su tono de conversar, Hugo Vidal, alcalde de Curacautín, tranquilidad respecto a la forma en que ha reaccionado la comunidad. Usted nos advertía en la mañana que han sido muy solidarios los vecinos de quienes se vieron afectados y que dentro del sistema meteorológico que les afectó, han podido inmediatamente organizarse y entregar la ayuda que requieren las personas afectadas. Entre las medidas que adoptó el municipio, ¿se vio la necesidad forzada de suspender clases, por ejemplo, alcalde?
5: No, solamente un establecimiento educacional postergó el ingreso de los niños a las 10 de la mañana, porque ingresó agua a algunas salas, producto de la acumulación de granizo y lluvia en el patio interior del colegio. Los demás establecimientos educacionales iniciaron clases de manera regular, y fue algo que además las familias, sobre todo la zona urbana de la Nueva Oriente, nos pidieron, porque, bueno, los niños tienen en la escuela un espacio seguro, tienen un espacio en donde pueden compartir con sus compañeros y no estar vivenciando la problemática permanente de tener su casa inundada, su cama fuera de servicio, tienen alimentación, de manera que no afectó, salvo, como digo, la escuela Patricio Chávez, que se retrasó una hora y media en el inicio de las clases, no afectó la normalidad de las clases en la comuna el temporal.
2: Somos plataforma informativa, 32 comunas en sintonía. Agradecer sus conceptos, alcalde, lleva mayor tranquilidad a quienes provienen de la maravillosa comuna de Curacautín, en que los grandes gestores son sus habitantes, las personas, bien recalcado usted en horas de la mañana en el primer contacto con nosotros, que si bien es cierto, Curacautín tiene una belleza natural irrepetible, lo más lindo que han tenido ustedes y han podido demostrarlo con esta necesidad es la calidad de las personas que allí habitan. Condiciones, esperamos que estos continúen para desarrollar los trabajos de limpieza y de ordenamiento en las familias afectadas. Muchas gracias, alcalde Hugo Vidal, por recibir permanentemente este contacto y respondernos de manera muy oportuna. Muchas gracias, Hugo, y que les vaya bien en todo lo que realicen ahí en Curacautín.
5: Gracias, Luisito. Yo quiero agradecerle a usted y a la Radio Esperanza por este contacto. Le quiero decir que tengo una relación muy cercana con la radio, producto de mi está con Pedro Durán, que un emblema de la radio, ¿no es cierto? Y de hecho estuvimos conversando por teléfono. Quiero agradecer públicamente también la preocupación más personal que me han manifestado ustedes, porque en estos momentos complejos uno necesita también una voz amiga que pueda darnos ánimo, así que agradecerle muchísimo por esta preocupación y repito, estamos trabajando intensamente para que los vecinos que tuvieron afectaciones puedan tener en el más breve plazo posible la tranquilidad de retornar sus familias a una vida lo más normal que se pueda. Así que muchísimas gracias, Luchito, y como siempre encantado de hablar con ustedes.
2: Muy buenas tardes, gracias a Hugo Vidal, alcalde de Curacautín, que tras una granizada inédita han tenido que desarrollar importantes esfuerzos el municipio para apoyar a las familias que fueron afectadas tras este fenómeno natural que dejó más de una veintena de casas con daños estructurales.
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2: Un incremento del 51% en los registros y allanamientos realizados en los recintos penitenciarios de la Araucanía registra hasta este día Gendarmería de Chile durante los primeros 9 meses del año 2026 en comparación con el mismo periodo del año anterior. Al respecto, la directora regional de Gendarmería, la coronel Denise Melgarejo, destacó el trabajo desarrollado para reforzar la seguridad al interior de los establecimientos penitenciarios.
6: En la región de la Araucanía, desde el año 2025 a la fecha, hemos aumentado en un 51% los procedimientos de registro y allanamiento al interior de nuestras unidades penales. Estas cifras reflejan el trabajo permanente que estamos realizando junto a nuestro personal para fortalecer la seguridad al interior de los establecimientos penitenciarios. Este foco está puesto en mantener el control efectivo, detectar oportunamente elementos prohibidos por la administración penitenciaria y de esta forma prevenir situaciones que puedan afectar tanto a nuestros funcionarios como a las personas privadas de libertad. En Gendarmería seguiremos trabajando para fortalecer la seguridad al interior de nuestros establecimientos penitenciarios y ser un aporte real a la seguridad pública.
2: Entre los principales elementos incautados durante los primeros 9 meses de este año se encuentran 1.941 armas blancas, 169 teléfonos celulares, 138 gramos de marihuana, 82 unidades de licor o bebidas alcohólicas artesanales y 59 elementos contundentes. También se contabilizan 22 cargadores de celular, 27 cables USB, comprimidos prohibidos, 23 chips de celulares y 51 elementos de sustancia de color verdoso llamada marihuana. El Seremi de Seguridad Pública Luis Calderón valoró el incremento de los procedimientos.
7: Este aumento de los registros y allanamientos demuestra que sí se pueden hacer más cosas y que cuando existe una acción coordinada y permanente, somos capaces de aumentar los controles al interior de los recintos penitenciarios. Cada procedimiento de esto que se realiza permite detectar y retirar elementos que pueden poner en riesgo la seguridad de internos y también de nuestros funcionarios. Como Ministerio de Seguridad Pública valoramos enormemente este trabajo de Gendarmería porque mayor control al interior de las cárceles significa también mayor seguridad dentro de los recintos penitenciarios y contribuye a evitar que desde estos lugares se puedan coordinar o cometer nuevos ilícitos y delitos. Vamos a seguir fortaleciendo estas acciones porque nuestro compromiso es avanzar.
2: De esta manera, Gendarmería y el Ministerio de Seguridad Pública relevan la importancia de mantener controles permanentes al interior de las cárceles como parte de las medidas destinadas a fortalecer la seguridad penitenciaria y prevenir la comisión de nuevos delitos.
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2: Un importante paso para el desarrollo de nueva infraestructura deportiva dio Temuco luego de que la Comisión de Evaluación Ambiental de la Araucanía aprobara por unanimidad el proyecto deportivo Antumalén, iniciativa impulsada por la Municipalidad de Temuco y que forma parte de la política deportiva desarrollada durante la administración del alcalde Roberto Neira. Este alcalde de Temuco, Roberto Neira, conversó con Plataforma Informativa y valoró la aprobación del proyecto.
8: Una excelente noticia para el deporte de la comuna de Temuco. La Comisión de Impacto Ambiental ha aprobado de forma unánime el informe de impacto ambiental del Complejo Deportivo Antumalén. Sin duda, una gran noticia. Ese complejo deportivo contempla estadio para el rugby, estadio para el hockey, un gimnasio olímpico, todos los deportes de arena, todos los deportes de escalada y además un parque temático para ese territorio del sector norte. Sin duda, este tipo de noticias son importantes porque tenemos un avance de este diseño, pero no podíamos seguir sin la aprobación de este informe de medio ambiente. Por lo cual, hoy día seguiremos trabajando en fortalecer el deporte de la comuna y no descansaremos hasta ver ese proyecto finalizado para los 150 años de nuestra ciudad.
2: Uno de los aspectos destacados durante la evaluación ambiental fue la relación que tendrá el proyecto deportivo Antumalén con el humedal Antumalén y el humedal del río Cautín, incorporando compromisos específicos para su protección y resguardo.
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2: La Mesa Regional Forestal de la Araucanía avanzó en una nueva etapa de trabajo con la constitución de su directiva y la definición de cuatro ejes estratégicos orientados a impulsar el desarrollo del sector forestal y maderero, y de esta manera también fortalecer la articulación público-privada y promover iniciativas que respondan a las necesidades productivas y territoriales de la región. Al respecto, durante la segunda sesión, se definió como presidente de la instancia a Mauricio Reyes, ingeniero forestal de la Universidad de la Frontera, como vicepresidente a Antonio Soto, presidente de la CORMA, y a CONAF como secretaría técnica. Al respecto, escuchemos lo que entregó en su reflexión luego de la elección el vicepresidente de la mesa, Antonio Soto, quien destacó la importancia de este avance y las capacidades que reúne la instancia para así impulsar el desarrollo regional.
9: Hoy realizamos la segunda reunión de la Mesa Forestal Regional de la Araucanía, dando un paso muy importante para avanzar en el desarrollo del sector forestal y maderero de nuestra región. Conformamos nuestra directiva, que será encabezada por Mauricio Reyes, de la Universidad de la Frontera, como presidente, quien les habla Antonio Soto de Corma como vicepresidente y CONAF como secretaría técnica. Tenemos capacidades, experiencia y una importante articulación público-privada. El desafío es que durante lo que queda el 2026 e inicio del 2027, pasemos concretamente a la acción, fomentando el uso de la madera, aumentando la superficie plantada y promoviendo el manejo sustentable del bosque nativo, tanto como para madera cerrada, biomasa y productos forestales no madereros. Creo que es una gran oportunidad para proyectar el sector forestal más fuerte y sostenible y generador del desarrollo para la Araucanía.
2: Mesa Regional Forestal de la Araucanía constituyó su directiva y definió los cuatro ejes estratégicos de trabajo. Concluye la compañía informativa de esta plataforma. Vamos desde La Paz a La Esperanza y de Maracordillera. 32 comunas en sintonía con la puesta en el aire de Artemio Gutiérrez. No, pues es don Artemio García. Siempre se me viene a la memoria un gran hombre de radio. Artemio García en la sala técnica de Plataforma Informativa. La edición y conducción periodística en este martes 13 de su amigo y servidor Lucho Vergara. Hasta la próxima.
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0: Es la hora 15 en punto. Es la hora 15 en punto.
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están conectándose a esta tardecita magistral a través de todas las frecuencias. 101.3 en Traiguén, 91.1 en Cholchol, 93.9 en Galvarín. Nosotros estamos por aquí para acompañarte en vivo y en directo hasta las 6 de la tarde. Puedes comunicarte con nosotros al más 56 452 75 97 24. También nos puedes seguir a través de nuestras redes sociales, en Facebook, en Instagram, como Radio Magistral FM. Saludamos también a quienes nos escuchan a través de nuestra señal online, como magistralfm.cl. 3:05 PM y comenzamos nosotros por acá con la mejor programación.

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hora de la tarde, intensas lluvias siguen provocando la activación de quebradas, pero esto ya en el norte, la región de Coquimbo, Salamanca, Vicuña, generando gran preocupación por las condiciones en distintos sectores también de la zona. Y es que

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Nos vamos a Nueva Imperial, y es que un ataque armado contra carabinero termina con un presunto agresor fallecido.

Pudo, producto de una herida de bala, luego de que 5 sujetos armados intentaran ingresar al domicilio del policía, quien emitió los disparos. Según los antecedentes preliminares entregados por la policía de investigaciones, el funcionario, que se encontraba en servicio activo, utilizó su arma de servicio para repeler el ataque de los individuos, quienes portaban armas de fuego. Durante el enfrentamiento, el carabinero recibió un impacto balístico en uno de sus hombros, mientras que uno de los presuntos atacantes también resultó herido por los disparos efectuados por el funcionario policial. Ambos fueron trasladados hasta el hospital de Nueva Imperial, donde se confirmó finalmente el fallecimiento del hombre de 22 años. En tanto, el carabinero permanece fuera de riesgo vital. Por instrucción de la Fiscalía de Primeras Diligencias de la PDI de Temuco, junto a los peritos del Laboratorio de Criminalística Regional, realizan las diligencias para reconstruir la dinámica del enfrentamiento. La PDI investiga los hechos como homicidio frustrado contra el funcionario policial y homicidio con arma de fuego. Mientras continúan también las diligencias para poder identificar y ubicar a los otros involucrados, quienes escaparon del lugar. 3 de la tarde, 23 minutitos, y continuamos acompañando tu tarde con música.

0: Es la hora 15:34 minutos.
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Tengo acá un avisito de utilidad pública porque tenemos acá en los estudios de Radio Magistral la cuenta RUT de Kendra Parra. Esta tarjetita se encontró en el sector céntrico de Cholchol, así que la tenemos guardada acá.

de la tarde. Hoy vamos a revisar información, le habíamos como dado un pincelazo a esta. Y se trata de la Casa de Vidrio, ¿se acuerdan de la Casa de Vidrio? Una pregunta, más 30. ¿No se acuerdan de la Casa de Vidrio? Bueno, Daniela Tobar revela trauma que vivió a 26 años de la Casa de Vidrio. Nunca di el consentimiento. Hoy me queda la duda, no he leído la noticia, la voy a leer junto con ustedes. Han pasado 26 años desde que Daniela Tobar se convirtió en protagonista de uno de los experimentos artísticos más recordados y polémicos de Chile, la Casa de Vidrio. Una intervención que permitió a cientos de personas observar la vida cotidiana a través de estas paredes que eran completamente transparentes. Como que lo transmitían en la tarde, parece, en la tele. Lo que comenzó como una propuesta artística terminó convirtiéndose en una experiencia que marcaría profundamente a la entonces joven actriz de 21 años, especialmente porque la exposición de su intimidad era chiquitita. En los medios de comunicación de la época se volcaron a ver qué era lo que pasaba con la joven. Claro, claro que sí. Hoy radicada en Francia, Tobar decidió hablar por primera vez ante las cámaras de televisión sobre las consecuencias que tuvo en aquella experiencia. Igual no sabía yo la edad de la chiquilla. No sabía que en ese momento ya tenía 21 años, igual chiquitita. Durante la conversación, la intérprete recordó cómo su participación voluntaria en el proyecto terminó sobrepasando límites que, según aseguró, nunca autorizó. Me sentí pasada a llevar, sentí que mi privacidad se pasaba a llevar, no era lo que yo había escogido. Yo había decidido participar en un proyecto de exposición, nunca di el consentimiento para que mi imagen desnuda apareciera en las portadas ni en los medios de comunicación, matinales, vivo y en directo. Chuta, pero estaba como difícil porque, bueno, en ese tiempo no habían tanto teléfono, hubiese sido peor. Pero claro, si la imagen de ella estaba en todos lados, pues en todos lados. Más allá de la tensión que despertó la intervención artística, Tobar reconoció que el tratamiento mediático de su participación tuvo consecuencias emocionales que trascendieron el término del proyecto. De hecho, explicó que aquella experiencia cambió su relación con la prensa y provocó sentimientos de rabia y frustración. O sea, es súper entendible. Si igual habían como momentos de la vida cotidiana, que en verdad es como que yo aquí lo veía como espectadora. Además de eso, chica también. Yo pensé que todo era parte de... Igual me causaba como ruido de repente verlo. No sé cuál habrá sido el resultado del experimento. O el por qué. Me gustaría ver cuál fue la conclusión. La actriz también cuestionó que gran parte de la atención pública se concentrara en su cuerpo, si me acuerdo de eso. También, mientras que ella también dice que Víctor Hugo, que era la pareja que estaba ahí con ella, no enfrentó el mismo nivel de

puntos centrales de su testimonio fue la diferencia entre aceptar participar en una intervención artística y permitir que terceros utilizaran libremente su imagen. Yo consentí estar en un proyecto donde tenía que vivir normalmente mi vida, pero no consentí nada más que eso, no consentí las publicaciones, no consentí tampoco el hecho de que alguien pudiera utilizar mi imagen, difundirla. Testimonio también permitió establecer un paralelo entre lo ocurrido hace más de dos décadas y los riesgos que hoy enfrentan las personas con la difusión de imágenes a través de los teléfonos celulares, redes sociales, claro, y ahora que se incorporó además la inteligencia artificial. Así que 26 años después de vivir tras las paredes transparentes de la Casa de Vidrio, Tariana Tovar volvió a poner sobre la mesa una pregunta que sigue vigente hasta ahora. ¿Hasta dónde llega el consentimiento cuando una persona decide exponerse públicamente? Claro, es que mira, en el momento que algo ya se sube o que lo tiene otra persona, es muy difícil poder controlarlo, a menos que sea algún tipo de medio privado, algo así. Yo creo que por ahí todavía puede hacer algo.

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0: Es la hora 16. Un minuto.
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Zeta, porque Generación Zeta no estaría protegiéndose en la intimidad. El uso de preservativo entre jóvenes y sexualmente activos registra una caída que ya ha generado preocupación, y esto a nivel internacional, ya que la Organización Mundial de la Salud ha documentado una disminución alarmante durante la última década. De acuerdo a un estudio, uno de cada cinco jóvenes a nivel mundial aseguraría no haber utilizado nunca protección en su vida.

Amin Mohamed Jr., el fundador de este estudio, explicó que existen tres factores principales detrás de esta tendencia: las decisiones personales, las dificultades de acceso y el costo también de los preservativos. También se encuentra la percepción de que otros métodos preventivos hacen innecesario. Lo hacen innecesario. La falta de información sobre salud sexual y la influencia también de contenidos erróneos en las redes sociales puede llevar a esto también. Y bueno, el tema...

que no se esté utilizando por la generación Z coincide también con el aumento en las ETS, con nuevos diagnósticos también que aumentaron entre 2021 a la fecha en un 25% en VIH. Especialistas de salud sexual también plantean la necesidad de fortalecer la educación sexual, mejorar el acceso a métodos de protección, utilizar plataformas digitales para ofrecer información que sea confiable.

Protegerse yo creo que es una responsabilidad con uno mismo, también con la otra persona. No se trata solamente como de evitar un embarazo, sino prevenir también esto de la enfermedad de transmisión sexual, que pueden llegar a ser más graves de lo que se imagina. A veces uno comienza a salir con alguien, puede conocer a una persona, existe alguna confianza y todo, pero la verdad es que no siempre se conocen los antecedentes de salud íntima de quien tenemos al frente. Eso no significa que tengas que desconfiar de todo el mundo, pero

porque no se puede dejar al azar. Así pensar, no, a nosotros no nos va a pasar nada, porque las consecuencias pueden ser importantes. Muchas veces algo que pudo prevenirse termina convirtiéndose en una preocupación que se puede hacer para toda la vida. Y yo creo que esto no es un tema solamente de jóvenes, una responsabilidad que se tiene que tener a cualquier edad. La información, la comunicación con la pareja y el acceso a métodos de protección son fundamentales. Yo creo que hay que cuidarse y disfrutar, al contrario, no es como que sean opuestas, van de la mano, pero hay que hacerlo de manera responsable.

Y vamos a hablar de este tema que nos va a llevar a propósito a otro tema, porque es un poquito más profundo. Y se trata de lo que ocurrió con Connie Capelli, la ganadora del reality, quien publicó anoche en sus redes sociales. Duró ahí un poquito el mensaje, luego se eliminó, donde manifestaba estar viviendo un momento de mucha angustia durante su embarazo, que ella reclamaba, porque mientras ella estaba haciéndose responsable de este proceso, el papá de su bebé, Sebastián Daroch, salía a carretear. Así fue como ella lo expresó en sus redes sociales, y más allá de la situación particular, yo creo que esto abre una conversación que igual es necesaria. Porque ¿cuántas mujeres han pasado por algo parecido alguna vez? Quizás ¿cuántas están viviendo hoy este momento, este proceso, sintiendo que tienen que hacerse cargo de todo? No solamente de los cambios físicos, sino también de la carga emocional, las preocupaciones, de prepararse para la llegada de un hijo, y muchas veces de seguir cumpliendo así con todas las responsabilidades de la vida cotidiana. Porque claro, si bien es obvio que la mujer físicamente vive el embarazo, esto no significa que tenga que vivirlo sola emocionalmente. Realmente se está compartiendo la responsabilidad de la maternidad y la paternidad en partes iguales. Especialmente si empezamos por acá, porque como que de inmediato así, no, pero si está embarazada, lo que tenga que ver tiene que ver ahí con la embarazada, pero yo creo que también hay una responsabilidad compartida. Porque una cosa es que el hombre no experimente cambios físicos, hormonales, obviamente, del embarazo, porque evidentemente también no lo vive, pero otra muy diferente es que se desentienda, a acompañar, a escuchar, a contener, a estar presente. Y yo creo que por ahí uno se va dando cuenta, porque eso no termina cuando nace la guagua, de hecho ahí viene otro, como otro proceso. Comienza otra etapa que también es muy demandante: noches sin dormir, recuperación física, lactancia, nuevas rutinas, cansancio y todas esas emociones que van a aparecer luego del postparto. Pero yo creo que todavía pareciera que son muchas las mujeres que tienen que cargar con todo esto, y se espera que siga adelante, que resuelva, que sea fuerte, que cuide, que comprenda, incluso cuando también necesita ser una mujer comprendida. No se trata de que todas las personas sean iguales, que todos los hombres actúen de la misma manera. Yo creo que hay muchos papás que están comprometidos, presentes, que son cariñosos, que tratan de entender, que se responsabilizan afectivamente, pero es un porcentaje, porque hay otro porcentaje que no, nada. Yo creo que también está en un... hay un porcentaje en la disminución de la natalidad, y que también tiene que ver con esta área. Yo creo que si sigue recayendo obviamente toda esta responsabilidad de las mujeres, sin darle relevancia e importancia al acompañamiento de la pareja, yo creo que también es una forma de no incentivar el

0: Es la hora 16:32.
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0: de la tarde. Y les voy a contar que estoy acá en los estudios de Radio Magistral con una visita muy especial porque nos acompaña la Seremi de Ciencias, Tecnología, Conocimiento e Innovación de la Araucanía, Saray Salazar Leiva, para conversar de una actividad que se va a llevar a cabo mañana, 14 de octubre, aquí en la Plaza de Cholchol. En este momento ya se están preparando los últimos detalles, así que le vamos a dar la bienvenida. ¿Cómo estás, Saray?
1: Bien. Preparando todas las actividades que se van a realizar el día de mañana. Venimos a presenciar en terreno que ya se está formando todo lo que es los stands, la carpa donde van a recibir a estos 26 stands que van a estar. Es algo importante para nosotros venir en terreno lo que están haciendo. ¿Por qué? Bueno, lo que nos dice nuestro presidente José Antonio Kast, como también nuestra ministra Jimena Lincolao, que debemos estar en terreno. Y eso es lo que nosotros queremos hacer. Y también descentralizar lo que es la ciencia y la tecnología. Estamos contentos por esta actividad. La semana pasada se hizo en la mayoría de las regiones, solo estaba faltando la región de la Araucanía, que ya se va a terminar mañana con la actividad que tenemos preparada. Así que viene hartas novedades.
0: ¿De qué se trataría, bueno, toda esta actividad? ¿Qué es lo que se está preparando? ¿Cuál es el principal objetivo también?
1: Bueno, nuestro festival, el Festival de la Ciencia y la Tecnología, lo que busca este año es que no solamente sea en un lugar específico, sino que sea en todo nuestro país, ¿ya? Nuestro objetivo es que se descentralice lo que es la ciencia y la tecnología. Esta primera instancia de este festival se está realizando en la comuna Cholchol. Ya antes se había realizado en Temuco, ya en la capital regional. Nosotros lo que queremos hacer es que también las otras comunas también tengan las mismas posibilidades de poder tener un festival de ciencia y tecnología en sus comunas. Así que nosotros esperamos que mañana sea una instancia enriquecedora, vienen empresas de base científico-tecnológico, como también vienen universidades a presentar experimentos, investigaciones, también viene un stand de robótica, ya porque nuestro objetivo de este festival es que no solamente tenga ciencia, sino también tenga la otra área que es robótica, ya, y tecnologías.
0: Y, por ejemplo, ¿qué actividades se van a encontrar las personas que visiten la feria mañana? ¿Habrá experimentos, demostraciones, actividades interactivas? ¿Con qué nos podemos encontrar si nosotros nos acercamos a la feria?
1: Y si se acercan a la feria van a encontrar de todo un poco, ¿ya? ¿Por qué? Porque la ciencia y la tecnología, cuando nosotros hablamos de esto, no solamente se encuentra, por ejemplo, en un laboratorio o se encuentra en una universidad, sino que se encuentra en todo. De hecho, hoy día actualmente, por ejemplo, la ciencia no ayuda, sobre todo en el tema, por ejemplo, la agenda hoy día, que está la agencia contra el crimen organizado y terrorismo, hoy día habla que debe haber tecnología y debe haber inteligencia. Ya hoy día en esta feria nosotros vamos a tener tecnología, vamos a tener de hecho una charla de descentralización de la inteligencia artificial, ya donde va a venir una empresa de base científico-tecnológico que es Tecnodatos, ya donde va a presentar esta charla. Ya, o por ejemplo, lo que hoy día hablamos del empleo, por ejemplo, tenemos una necesidad importante de empresas hoy día en nuestro país. Y lo que vamos a hacer es traer empresas de base científico-tecnológico. Por ejemplo, hay un proyecto hoy día en nuestra región que se llama Chile Despega, donde aproximadamente lo que quieren hacer es tener más de 100.000 empleos. Y va, incluso el gobierno quiere implementar 1.3 billones para que esto se produzca. Y nosotros con este festival lo que vamos a hacer es también que las demás personas conozcan que no solamente hay empresas que tienen que con un rubro específico, sino también hay empresas que hablan de tecnología. Hay empresas, por ejemplo, que trabajan con ciencia. De hecho, vamos a tener a Miconativa, que Miconativa es una empresa que trabaja con micorrizas, ya que es un hongo que directamente fortalece lo que es la raíz de una planta. Y hoy día actualmente ellos están exportando incluso fuera de nuestro país, ya a través de ProChile. Entonces, lo que viene son varios aspectos. También hay otros experimentos que son a través de, por ejemplo, programas de anillo que tenemos. Hay otros programas que nosotros tenemos como de la Agencia Nacional de Investigación y Desarrollo, donde se financian también fondos de investigación y esos investigadores van a venir mañana, van a presentar experimentos, ya van a presentar investigaciones, van a presentar lo que es la ciencia, ya van a hacer que estudiantes puedan también experimentar, porque lo que nosotros queremos es acercar todo esto. De hecho, también Va a venir una eMake, que es una fundación de robótica, que de verdad estamos muy emocionados que ellos puedan participar en nuestro festival, porque es una fundación que lleva mucho tiempo, que incluso hace campeonatos en nuestra región. Por ejemplo, lo hacen en el Liceo en Pedrusquén, y nosotros queremos que también todas las comunidades, todas las comunas de nuestra región puedan conocerlo. Ya, así que tenemos alta expectativa de lo que va a suceder mañana, y que ojalá todas las personas de aquí de la comuna de Cholchol, como también en nuestra región, puedan asistir.
0: Estupendo. Bueno, ahora nosotros estamos también conversando con auditores de Traín, de Galvarino, así que invitamos a Cholchol y alrededores a que pueda participar entonces de esta feria que se va a realizar mañana. ¿Desde qué horario?
1: Desde las 10 hasta las 5 de la tarde.
0: Va a ser una jornada para todo el día, así que correcto. Yo creo que va a ser bastante entretenido, si hay todas estas temáticas que son como bastante variadas, dinámicas, interactivas.
1: Sí, estamos muy, muy contentos de que la gente va a venir y va a encontrar algo novedoso, algo que
0: diferente, ¿sí?
1: Algo diferente y algo que va a ser enriquecedor para ellos.
0: Bueno, para ir cerrando, ¿le gustaría dejar algún mensajito a todas las familias que nos están escuchando a esta hora?
1: Sí, bueno, el mensaje que les dejo es que puedan venir, es importante que puedan venir a al Festival de Ciencia y Tecnología, porque es algo que se ha hecho en todas las regiones, y en nuestra región por primera vez no se está haciendo la capital regional, sino que se está haciendo en una comuna, en la comuna de Cholchol. Así que lo dejamos cordialmente invitado, que venga a disfrutar en familia, también van a haber algunos puestos también de comida, emprendedora, va a ser...
0: O sea, puede venir alguien, puede almorzar también, hay que quedarse, pasar la tarde, perfecto.
1: Sí, así que lo dejamos cordialmente invitado.
0: Bueno, agradecemos también a la Seremi de Ciencia, Tecnología, Conocimiento e Innovación de la Araucanía por acompañarnos en esta tarde en Radio Magistral, entregarnos también todos los detalles sobre esta interesante actividad que se va a realizar mañana aquí en Cholchol, así que quedan todos invitados a participar, a acercarse al mundo de la ciencia, de la tecnología, y agradecer nuevamente Seremi Saray Salazar por visitarnos y contarnos un poquito más de lo que va a suceder.

0: Es la hora 16:59.
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5 de la tarde, 13 minutitos, saludamos a Heladería La Plaza en Galvarino, que te está esperando en Independencia 451 frente a la Plaza de Armas, con variedad en heladitos de máquinas soft, de paletas artesanales, toda la línea de helados Sauri. 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Oye, le enviamos un abracito grande, grande a los chiquillos que están ahí trabajando hasta hora de la tarde. Un abracito al Colo, a Don Herminio, a Fabi,

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el desprendimiento de estructuras a objetos livianos en el terminal sur de Santiago, como andan los cinco del mismo terminal, ubicado en Estación Central. En uno de los videos que está ya dando vuelta en las redes sociales se observa bastante cómo distintos materiales son levantados por el viento, dando vuelta ahí por los aires. Son cinco por lo que se ve, material plástico, plumadico, ese lo otro también. En medio de las condiciones meteorológicas que están afectando esta tarde a la región metropolitana. Bueno, por eso y también los granizos. Las autoridades declararon alerta roja para la región metropolitana debido a esta fuerte tormenta eléctrica que está registrando durante la tarde de este martes. Nos vamos a una pausa y ya regresamos.

0: Es la hora 17:29 minutos.
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seguimos compartiendo información y la región implementará 24 salas sensoriales en establecimientos educacionales de 21 comunas. La implementación de estas 24 salas sensoriales comenzó en Loncoche con la inauguración de un nuevo espacio en el Centro Educacional de Desarrollo Integral. El programa considera una inversión superior a los 329 millones del Ministerio de Educación y busca fortalecer las condiciones de aprendizaje, autonomía, bienestar de estudiantes que requieran apoyos sensoriales, especialmente para personas con trastorno espectro autista. En el establecimiento de Loncoche, que cuenta con 53 estudiantes, se destinaron más de 13 millones a la remodelación y equipamiento de la sala que complementará el trabajo educativo y terapéutico de la comunidad escolar. La iniciativa contempla la habilitación de estos espacios en otros establecimientos también de la región, en el marco de las medidas orientadas a avanzar hacia una educación más inclusiva. 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

van faltando nada más que 10 minutitos para las 6 de la tarde. 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
1: Es la hora 18 en punto.
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7: Buenos días, mi nombre es María Soto, soy abogado de la Corporación de Asistencia Judicial de la Unidad Jurídica de Galvarino. Hoy quiero contarles que la Corporación de Asistencia Judicial es una institución pública que tiene por objetivo facilitar el acceso a la justicia, entregando orientación y asesoría jurídica gratuita a las personas que lo necesitan. En Galvarino estamos atendiendo el segundo y el cuarto jueves de cada mes en la biblioteca municipal. La Corporación de Asistencia Judicial tiene como materias objeto de las cuales brindamos asesoría y representación judicial, principalmente en derecho de familia, con temas de pensión de alimentos, cuidado personal de niños, niñas y adolescentes, materias de relación directa y regular o visitas, como conoce comúnmente la gente, materias de filiación y otras. Además, vemos algunos asuntos civiles como problemas relacionados con contratos, rectificación de partidas de nacimiento, interdicciones, entre otros. Es importante recordar que cualquier persona puede acercarse a solicitar orientación jurídica. Por eso, los dejamos invitados e invitadas a todos los vecinos y vecinas de la comuna de Galvarino y sus alrededores a que se acerquen a la Corporación de Asistencia Judicial de Galvarino y estaremos encantados de poder atender. Quiero abordar con ustedes una pequeña cápsula, ¿cierto?, informativa, referente a una de las materias que más tramitamos en la corporación, que corresponde a los divorcios. Entonces, una de las principales preguntas que nos hacen al momento de solicitar información y orientación es, primero dicen, abogado, bueno, ¿qué documentos necesito para tramitar mi divorcio? Yo le digo, bueno, primero necesitamos su certificado de matrimonio para saber que están casados. Eso lo pueden obtener directamente en el registro civil. Luego necesitamos la copia del acta de matrimonio, que es un documento distinto, pero también lo pedimos en el registro civil. Necesitamos el certificado de nacimiento de los hijos e hijas que hayan nacido del matrimonio y también, que puede ser, aquellos que hayan nacido con posterioridad a la separación de hecho. También necesitamos el nombre y los datos de dos testigos, y aquí es importante que sepan que no necesitamos que vengan, sino solamente los datos, el nombre, el RUT, el domicilio y algún número telefónico. Necesitamos también un certificado de residencia. Si es un divorcio de mutuo acuerdo, necesitaremos un certificado de residencia tanto del marido como de la mujer. Si es que hicieron un cese de convivencia, necesitamos copia del cese de convivencia. Y en caso de que exista alguna propiedad que haya sido adquirida dentro del matrimonio, también necesitamos un documento que normalmente es un certificado de dominio vigente.

0: estuvimos atendiendo, uno quería divorciarse y el otro no. La ley, ¿qué es lo que nos dice? Tienen que estar separados, de hecho, a lo menos 3 años. Que eso es un divorcio unilateral. 3 años separados, de hecho. Y tenemos una última figura, que es el famoso divorcio por culpa, o divorcio por culposo, que es un divorcio que no exige un plazo, ¿bien? Pero exige que se haya transgredido, ¿cierto? Que se haya incumplido alguno de los deberes que impone el matrimonio. Por ejemplo, la fidelidad. Pero hay que tener medios de prueba para que lo acreditemos. No nos sirve eso que una persona me contó, que alguien me dijo. No, no, no. Tiene que ser a través de documentos, de algo que realmente sepamos y podamos acreditar ante un tribunal de justicia que efectivamente se cometió este acto que atenta contra los deberes del matrimonio. Por lo tanto, tenemos 3 tipos de divorcio y podemos prestar y orientar asesoría jurídica y representación a aquellas personas que así lo requieran. Nuevamente los dejamos invitados a que puedan acercarse a la Corporación de Asistencia Judicial de la Unidad Jurídica de Galvarino con la finalidad de requerir orientación y asesoría. Muchas gracias.
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1: Toma los controles, Giovanni Riquelme.

buenas tardes, queridos amigos y amigas. Estamos arrancando, estamos iniciando esta programación de día martes a través de cada una de las frecuencias de la radio Magistral FM, día martes 13 de octubre. Desde ahora y por las próximas dos horas te vamos a entregar lo mejor de la programación latina, pop baladas románticas y éxitos del recuerdo a través de cada una de las frecuencias de su radio Magistral FM. Saludamos a esta hora de la tarde a quienes están conectados y conectadas en Cholchol a través de la 91.1 FM. Saludamos también a quienes nos sintonizan en Galvarino en la 93.9 y en Traiguén a través de la 101.3 FM. Dos horas en la que te vamos a entregar lo mejor de la programación latina, pop, baladas románticas y éxitos del recuerdo. 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Y vamos a iniciar con buena música en esta jornada por la tarde. Esto es Juan Gabriel y esto que lleva por nombre El Noa Noa.

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seguimos disfrutando de la buena música a esta hora de la tarde. Era Cristian Castro. Eso era Lloviendo Estrellas en esta programación por la tarde. A través de tu radio Magistral FM. 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Nos vamos a ir de inmediato con más canciones. Recuerda también la tanda en minutos. Retornamos con más buena música latina, pop baladas, románticas y éxitos del recuerdo en la 101.3 FM en Traiguén.

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1: Es la hora 18:31.
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José Luis Rodríguez, agárrense de las manos, es lo que estábamos escuchando en esta tarde. Así arrancamos este segundo bloque, segunda media hora de programa a través de tu radio, Magistral FM. 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Junto a Heladería La Plaza vamos a seguir entregándote más canciones en esta tarde de martes a través de cada una de las frecuencias. Nos vamos con otro éxito. Esta vez escuchamos a Alejandro Fernández.

Seguimos compartiendo la buena música a esta hora de la tarde acá en la Magistral FM, junto a nuestros grandes auspiciadores en esta tarde de martes. Saludamos a quienes se vienen sumando a la sintonía. Recuerda, en Cholchol 91.1, estamos en Galvarino 93.9, Traiguén 101.3 FM. 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Seguimos con la música en esta tarde. Luego nos vamos con la tanda de las 7 y volvemos.

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1: Es la hora 19 en punto.
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452-51-3128 es el WhatsApp de la magistral habilitado en este 13 de octubre. Nos vamos a ir con otro gran éxito en breve, pero antes les recuerdo que estamos en esta tarde junto a nuestros amigos de Ganadera Traigen, ubicados en calle Lagos, esquina Pérez, frente del mercado municipal de la ciudad de Traigen. 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

Andadera, traigan. Nos vamos con más música. Es Alex Ubago. ¿Qué pides tú? Suena fuerte en esta programación de tu radio.

0: a Joe Vasconcelos, con eso que llevaba por título Huellas, sonando en esta programación por la tarde. 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
0: 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Seguimos con la música, seguimos en vivo en esta tarde de martes a través de La Magistral. Y en la web www.magistralfm.cl.

Jesse y Joy, ahí estaba sonando eso que llevaba por nombre Me Voy en esta tarde de martes a través de la programación en vivo de tu radio magistral. 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Seguimos disfrutando de la buena música, entregándote grandes canciones en esta tarde. Hasta las 20 horas, 8 de la tarde, en Cholchol 91.1 FM.

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1: Es la hora 19:30.
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Junto a Heladería La Plaza nos vamos a escuchar otra gran canción en esta tarde. Recuerda nuestro WhatsApp. Está habilitado el 452-513128. 452-513128. Escuchamos a Ricardo Arjona. Esto es Minutos.

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1: Nos van quedando estos últimos minutos de programa en este martes. 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Junto a Ganadera Traiguén nos vamos a ir a disfrutar de los siguientes, de las siguientes canciones, ya para estar retornando y comenzar a despedir este bloque musical.

momento de Julieta Venegas con esa canción. Estamos llegando al final del programa del día de hoy en esta tarde. Tarde de martes en tu radio magistral FM en este 13 de octubre. Por dos horas hemos compartido lo mejor de la programación latina, pop, baladas románticas y éxitos del recuerdo. En cada una de las estaciones, en Cholchol, Traillén, Galvarino y por supuesto en nuestra señal online en la web www.magistralfm.cl. Agradecemos a cada una y a cada uno de ustedes por estar siempre conectado con nosotros, a nuestros auspiciadores quienes nos permiten acompañarles. 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Le vamos a extender la invitación para que continúe conectado y conectada con nosotros. En un par de minutos más arranca la segunda edición del Correo Magistral, 1:30 para disfrutar de la buena ranchera chilena y mexicana, y posteriormente viene todo el bloque romántico junto a Patito Mix Show. Por mi parte, nos vamos a escuchar el día de mañana miércoles desde las 6:00 p.m, 18:00, nuevamente acá a través de las frecuencias de la Magistral. Como siempre, un honor poder acompañarles, que tenga linda tarde, linda noche de martes, una excelente semana para cada uno y cada uno de ustedes. Cuídense mucho. Hasta mañana.

0: Es la hora 19:58 minutos.
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8:20 ya con 9 minutos, las 8 ya con 9 minutitos. Bueno, ya estamos listos para comenzar nuestro bloque ranchero María Chitonada, la música del país azteca. Como siempre, acompañándole hasta las 21:30, una horita y media. Le acompañamos siempre en este horario y en este bloque musical. Y le mandamos muchos cariños para nuestros fieles y queridos auditores que están en sintonía de la radio en los sectores rurales. En Traiguén también, ahí con harta lluvia hoy día, le mandamos muchos cariños ahí a todos nuestros fieles auditores. Y recuerden, chiquillos, que nos pueden programar, ponerse en contacto con nosotros acá en los estudios de la radio en la ciudad de Traiguén. 45-242-5753 o bien ahí al más 569-5951-0592. Bueno, 20 ya con 10 minutos, siempre estamos en vivo acompañándole a usted, por supuesto que se va integrando a la sintonía. Bienvenidos, como siempre.

Bueno, 20, ya con 25 minutos, las 8 ya de la noche, ya con 25 minutos y seguimos acompañándole como siempre en esta jornada de día martes. Vamos a revisar el pronóstico del tiempo a esta hora de la noche ya. Bueno, tenemos 13 graditos, sensación térmica de 14. Oye, bueno, hoy día se esperaban tormentas eléctricas y 90% de probabilidades de que lloviera, y así fue. Una gran cantidad de lluvia que cayó hoy día en la tarde, con truenos y también con hartos relámpagos. Pero para mañana miércoles, esperamos día prácticamente despejado, nublado en la mañana, despejado, fíjate, con 8 de mínima y 21 grados de máxima. Va a ser bastante calor mañana, ¿ya? No hay probabilidad de lluvia para mañana miércoles. Jueves aparece, ¿no es cierto?, un 50% de probabilidades con algunos chubascos matinales nada más. El viernes estará un poco despejado, nublado en la mañana, despejado en la tarde, al igual que el día sábado, chiquillo, con 9 de mínima y 23 de máxima. Ese es el pronóstico del tiempo hasta ahora. Hay que actualizarlo, hay que estar revisándolo, pero es lo que tenemos hasta esta hora. Nos vamos con un temita de los hermanos Sandoval, luego una pausa.

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Bueno, seguimos acompañándole las 20 ya con 44 minutos y estábamos escuchando los fronteros del norte, ¿eh? Con la mala mía, se llama ese tema de los fronteros del norte. Oye, como siempre, acompañándole hasta las 21:30, queda harto tiempo para que usted pueda programar, también ponerse en contacto con la radio. 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Buenísimo, ¿cierto? Así que vaya a comprar huevitos. 20 ya con 45 minutos, como siempre, acompañándole en vivo.

4:20, ya con 57 minutitos, ahí estamos en este lindo bloque. Aquí estaban los forasteros, ¿eh? La Morena Soñé Contigo se llama ese tema de los forasteros. Bueno, siempre la acompañábamos en este lindo bloque hasta las 21:30. Y me pidieron por acá un temita de Vicente Fernández, en Mi Niña Bonita se llama el tema. Y uno de Aunque Mal Paguen Ellas se llama el tema de Vicente Fernández. Estos dos temitas solicitados por acá a nuestro WhatsApp. Si quieres programar tú también, ahí en casita, en el sector rural, lo puedes hacer acá en los estudios de la radio. Siempre estamos en vivo. Las 20 ya con 57 minutitos. Nos vamos a ir a una pequeña pausa comercial y continuamos. Recuerda que estamos hasta las 21:30 acompañándole la segunda edición del Correo.

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